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0: Green, buena música, buenos clásicos. Chris de Brash, esto es Love is My Decision, el amor es mi decisión. Nos dejaba Chris de Brash en este romantic classic. Algunas de las películas para tener en cuenta: La Cabaña, basada en la novela adulto juvenil, en las secuelas de una tragedia personal. Recibe un misterioso email en su bandeja de entrada invitándola a la choza. La Cabaña es una de las películas para tener en cuenta. París puede esperar, trata sobre una mujer de un productor de cine cuya vida cambia totalmente en un viaje en el coche de 2 días por Francia en compañía del socio de su marido. Otra de las películas para tener en cuenta: La piel fría, adaptación de la novela de Álvar Sánchez Piñol. En una isla perdida en medio del océano, dos hombres se defienden noche tras noche resguardados en un faro. Bueno, eso forma parte de la sinopsis justamente de la película, ¿sí? Otro de los estrenos también en DVD: una misteriosa organización le propone empleo a Duval. Hablamos de una película que se llama Testigo, transcribiendo llamadas telefónicas interceptadas. Acepta el trabajo sin sospecha, ya que gracias a él restaura la estabilidad de su vida. Esta es una de las películas para tener en cuenta. Every Time You Go The Way, lo que viene ahora es Polianito, me lo pedía Carlos. Gracias por comunicarte, bueno, cumplimos contigo, aquí va.
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de Darío Sorich, nos vas a tener que esperar el próximo lunes a partir de la misma hora aquí en nuestra señal. Gracias a todo el país que nos acompaña. Mi nombre es Darío Sorich, Romantic Classic en Face. Ahí me seguís, pones me gusta y escribís obviamente lo que quieras pedir o escuchar. Con mucho gusto aquí estoy esperándote, ¿sí? Y nos encontramos el lunes. Buen fin de semana.

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1: Buenas, ¿cómo va? ¿Qué tal? ¿Cómo les va? Viernes 7 de agosto y este Un y Mil Canciones. Quería terminar la semana con vos, que estás del otro lado y querés recordar lindas canciones en español de otras épocas, esas baladas, esos temas también que nos hicieron divertir, alegrar, mover. Bueno, acá estamos con este repaso y este cierre de semana. Y Nacho desde los controles saludándote con este de Ricardo Montaner, El día que me quieras. Qué lindo, Pablo Sturzenegger en la producción. Mi nombre es Ana Córdoba. Este equipo ya te saluda y nos vamos a otro Ricardo. Ricardo Arjona nos trae este ¿Por qué es tan cruel el amor? Nos vamos al año 2014 y empezamos a disfrutar de una y mil canciones en este viernes 7 de agosto. Bienvenidos.

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1: Ya viernes y avanzando en los primeros días de agosto, y así nosotros con este clásico de la ley que vuelve renovado en esta reversión lanzada el año pasado, y Beto Cuevas que se unió a una de las voces jóvenes más potentes de la Argentina para darle, claro, vida, obviamente, y nueva vida a El Duelo. Y la química entre ambos, como escuchaste, aporta frescura, emoción, manteniendo la, bueno, esencia, ¿no?, melancólica del tema original. Beto Cuevas con Luz Galli haciendo El Duelo. ¿Qué te pareció esta versión? Así estamos arrancando viernes y te quedas con Marcela Morelo en Una y Mil Canciones y este corazón salvaje.

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2: Carlos Ponce con Decir Adiós, año 2003. Vamos a repasar más éxitos, ¿eh? No te muevas del dial, que Unimil Canciones recién comienza.

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1: Año 2008, para este tema de Los Rancheros y Ale Sergi, Un Millón de Amor, ¿te gustó? Me encantan estas combinaciones, estas fusiones de artistas, y tenemos muchas más. Bueno, quédate ahora con Ainda y este que es No Es Amor.

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1: Tercer sencillo del disco Amor a la Mexicana. Nos fuimos al 97 y este tema que se convirtió en un himno de identidad y orgullo cultural. Esos ritmos de salsa, pop latino, merengue que nos trajo Thalía y que alcanzó el primer lugar en Chile, gran éxito en Guatemala, en Grecia, no te puedo creer, en Grecia. Mujer latina, Thalía, se iba y llegan ellos. Benjamín Amadeo, Camilú. Camilú, Benjamín Amadeo nos traen este Live Sessions Volumen 5, Infinito.

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1: Arroba Ana La Córdoba, ahí estoy en Instagram. Esa es mi dirección, por si quieres mandarme algún DM, comentarme algo en especial, te espero. Llega Alfa, Hilo Rojo.

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3: Hoy de turno en nuestra ciudad, Cefarma, Avenida San Martín, 364. 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
5: ¿Cómo viene tu viernes? Ponele buena música, dale que cerramos la semana juntos. Y ahora con Antoñito Molina y Abel Pintos. Y este Me Subo por las Paredes.

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1: La canción nació de una anécdota personal. La costumbre de su esposa de poner hielo al vino. Claro, Abel Pintos transformó ese gesto cotidiano en una metáfora de aceptación y de amor sin moldes. Con humor y ternura, el tema marca una nueva etapa en su carrera y celebra sus 30 años de trayectoria. Hielo al vino nos traía esta canción Abel Pintos. Y se viene Alex Ubago con este. Del 2024 se llama Siete Mares. Escúchalo.

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1: No te apartes de mí, decía Vicentico, y nosotros seguimos juntos. Ahora con la banda española que se formó en Alicante en el 99, alcanzaron notoriedad con su disco debut Guaraná. ¿Te acordás? Año 2000, que incluyó éxitos como Noche en Vela, En la Casa de Inés, el que vamos a escuchar. Y vamos a disfrutar de una de las formaciones más representativas del pop español de los años 2000. Guaraná nos traen En la Casa de Inés.

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1: Invierno 2026, calentamos, llevamos la calidez con nuestra música, donde estés vos, con Pablo Alborán ahora y Luan Santana. ¿Qué tal te va?

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1: Segundo adelanto del disco debut de En el Cosmos. Esto se lanzó en el 2026, en enero. Es fresquito este trabajo, junto al Chango y las Flores. Una canción compuesta por Ramiro Etze, que combina indie pop, sintetizadores, arreglos detallados, como escuchaste. Bueno, y explorando el paso del tiempo y la aceptación del cambio, ¿no? Y esta colaboración refleja la efervescencia de la escena tucumana posicionándose al proyecto de la vanguardia sonora. En el Cosmos, el Chango y las Flores, en algún lugar. Vamos por Soda Stereo, qué lindo, año 1988. En Unimil Canciones, Corazón delator.

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1: Todo se transforma, dice Jorge Drexler, y tiene mucha razón. Y este programa se está transformando también con ustedes, que nos acompañan y son parte de este equipo. Año 2020, ¿seguimos en Una y Mil Canciones? Nos vamos a escuchar a Ricardo Arjona y Bate Chica.

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1: Viajamos en el tiempo y nos vamos para España, año 2007, para escuchar a La Oreja de Van Gogh con Dulce Locura.

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1: Incluido en el álbum Cuando los ángeles lloran, año 1995. Bueno, acá estamos con una letra súper intensa, una interpretación cargada de energía, que se convirtió en uno de los cortes más importantes de la producción de Maná, consolidándolos. Acá estamos con estos referentes de la música latina de los 90. Déjame entrar, Maná. Y nosotros, ya casi en los minutos finales de este viernes, dejamos entrar a Luis Miguel. ¿Lo escuchamos? Año 1996. ¿Cómo es posible que a mi lado?

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1: Nos estamos yendo, viernes 7 de agosto, hasta acá llegamos con Amaia Montero, con este Quiero Ser. Y el final me dice Nacho, nos vamos con Diego Torres. Perfecto, y esta versión acústica de Guapa. Pablo Sturzenegger, producción. Nachito en los controles, mi nombre es Ana Córdoba. Este equipo se despide por hoy y volveremos muy pronto con más 1.000 canciones. Chau.

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6: Hoy de turno en nuestra ciudad, Cefarma, Avenida San Martín, 364. 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

0: Bienvenidos al Clásico, ¿cómo les va? Abrimos este rato que tenemos para escuchar música con el equipo completo. Voz artística, Jaime Alfredo Núñez. Contenidos, Virginia Pacetti, Karina Fiori. Operación técnica, Pablo Espoto. Listas musicales, Marcelo Ferraro. Producción general, Javier Retorto. El tema 1 es de esta banda estadounidense, una banda formada en la parte final de la década de los 70, un quinteto que tenía dos voces femeninas estridentes, sumamente personales, Kate Pearson y Cindy Wilson, que marcaron a fuego el pop de ese momento, donde se estaba haciendo un pasaje desde el funk, que derivaba a su vez del disco, hacia la new wave. Y acá hay además una estética, te diría que hasta bizarra, ¿no? Muy colorido, peinados extravagantes, que son justamente los peinados de las chicas los que dieron origen al nombre de esta banda, porque B-52 es un modelo de avión que tiene en la parte frontal como la cabina elevada, ¿no? Y era, bueno, el peinado que se hacían así como con como un globo arriba de la cabeza, para que te des una idea. Acá está pasando una placa de 1989, estaban consagrados. Cosmic Thing es uno de sus discos más vendidos. Estábamos escuchando Love Shack.
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0: Contextualicemos. Año 1987. Tom Petty está absolutamente consagrado y va a dejar un poquito en pausa su proyecto o su banda, The Heartbreakers, para embarcarse en The Traveling Wilburys, que como sabemos es una constelación de estrellas que incluía Bob Dylan, George Harrison, Roy Orbison, Jeff Lynne, etc. La cuestión es que antes de irse, le comunica a los integrantes del grupo que el próximo disco que vaya a hacer va a ser una placa solista. Es una cuestión curiosa y confusa al mismo tiempo, porque el siguiente disco, que es este que estamos escuchando, va a contar con la presencia de los integrantes de la banda The Heartbreakers. Entonces, vos me dirás, con la manito así, como el sticker de WhatsApp, ¿y cuál es la diferencia entonces? La diferencia es cómo se tomaban las decisiones. El jefe era Tom Petty, indiscutiblemente, sobre qué temas incluir, el formato musical, las colaboraciones y la dirección artística que iba a tomar esa obra. Con lo cual, creo que es el séptimo o octavo álbum de su historia, pero es el primero que va a lanzar, sale en 1989, por fuera de la agrupación que lo había hecho famoso. En el camino, ya te digo, participa de los Traveling Wilburys y va a incorporar también algunos de los músicos de ese proyecto en este disco. Por ejemplo, George Harrison toca la guitarra, mete algunas armonías vocales. Roy Orbison hace una breve aparición en una canción bastante rockera, Zombie Zoo. Pero también participan los músicos de los Heartbreakers. Creo que fue el baterista, el único que se calentó y se fue y no formó parte de este disco que es Full Moon Fever. Estamos escuchando a Tom Petty acá sin los Heartbreakers, Running Down a Dream.
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La música, como ustedes saben, no es una sola. Es algo que discutimos usualmente con mis hijos. Vos sabés que yo tengo una conexión musical con mis hijos. Compartimos música. Ellos me comparten lo que escuchan y yo les comparto lo que yo escucho. Y en ese intercambio se producen conversaciones interesantes. Y hablamos acerca de esto, que creo que todo el mundo lo comparte o lo sabe. La música no es una sola, obviamente. Y siempre tiene una misión, ¿no? De quizás dejarte un mensaje. A lo mejor simplemente que te diviertas, en la misma función que puede ser cambiarte el ánimo, ¿no? Hacia un sentido un poquito más positivo. Hacerte reflexionar, que te identifiques con lo que, no sé, por ejemplo, dice la letra, o que a lo mejor pueda defender una causa, o qué sé yo, cuántas cosas más se nos pueden ocurrir. Quizás sean un montón, no sé si infinitas, no es para tanto. Y bueno, ahí en ese camino hay un montón de temas que están sencillamente construidos para generar buen ánimo. Creo que esta banda de Harry Wayne Casey tiene mucho que ver con ese sentimiento, esta cuestión de hacer música divertida para pasar un buen rato y sin ninguna otra pretensión. Se habían creado en Florida, ahí en Estados Unidos, son de la década de los 70 y esto es de fines de esos años. Seguramente la melodía te suena porque hay una versión mucho más movida de esta misma canción, Casey and the Sunshine Band. Please, don't go.

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0: En el paso entre los años 70 y los años 80, Fleetwood Mac empieza a cambiar el sonido y en el primer disco que va a editar en los 80 se va a poner un poquito experimental. Un disco conceptual con música que se diferenciaba bastante de lo que venían haciendo, y eso obviamente provocó un impacto, bueno, primero artístico, porque fue un volantazo importante, pero también económico, porque la placa vendió mucho menos, incluso muchísimo menos que uno de sus álbumes más exitosos, que es Rumors del 77. Acá lo que hacen es intentar volver a la senda de ese sonido amigable con la radio, temas fáciles. Cuando digo fáciles, son esas canciones que, sin mayor esfuerzo de tu parte, te pueden llegar a gustar, enganchar, y a lo mejor te las quedas silbando, ¿no? Pero de todos modos, no logran volver a los niveles de popularidad que habían ostentado 5 años antes. Esto es Fleetwood Mac con la formación más clásica, ¿no? Lindsey Buckingham, Stevie Nicks, Christine McVie, John McVie, Mick Fleetwood. Estábamos escuchando Hold Me.
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una película del año 2013 llamada Paranoia, que a lo mejor la podés encontrar como Traición al Límite. Si le pones paranoia, tenés que tener cuidado porque hay varias. Esta es protagonizada, bueno, por Harrison Ford, Gary Oldman, Amber Heard, tiene Richard Dreyfuss, es decir, un elenco actoral tremendo. Y es la historia de un tipo joven que trabaja en una empresa, es el personaje de Liam Hemsworth, que, bueno, de golpe lo despiden y el tipo, como está caliente, agarra la tarjeta corporativa de la empresa y se va de joda con los amigos y paga todo con eso. Entonces, claro, lo agarra el dueño de la empresa, que es Gary Oldman, que para ser de malo no le cuesta nada, con un matón, y dice, bueno, mira, tenés dos caminos, o te denuncio o espías para mí. ¿Espiar a quién? A quien era el antiguo mentor del personaje de Gary Oldman, Nicholas, que nombra, que es el personaje de Harrison Ford, un tal Jack. Entonces tiene que infiltrarse en esa compañía porque parece que le han robado ideas y no sé qué, y tiene que empezar a hacer cuestiones medio ilícitas o quedar sujeto a que lo vayan a denunciar por el desfalco que hizo con la tarjeta. En esa película, el tema principal de la banda de sonido es de esta banda, que es australiana y se llama Empire of the Sun. Es este que estamos escuchando, Alive. 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

0: como indica el nombre de esta banda, American Hi-Fi, son estadounidenses. Y este es un tema originalmente hecho por una banda británica, Madness, que hemos escuchado incluso acá en el programa, pero acá está pasado a un formato más rockero. Pasaban los American Hi-Fi con Our House.
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0: Ponete una mano en el corazón, mírame y decime la verdad. Si te agarro distraído y te digo que son los Rolling Stones, te la morfás, ¿sí o no? Suenan, ¿eh? Y a los primeros, aquellos de quizás la década de los 70. Bueno, eso es lo que decía la crítica de esta banda que, si bien se formó en Estados Unidos, tiene también componentes británicos. A lo mejor por ese lado se explique esa onda que tienen, que se recuestan un cachito en la música country, pero van para el lado del blues, ese blues medio inglés. De hecho, en Inglaterra hay un circuito de bandas que hacen presentaciones en vivo con un sonido más estadounidense. Es ampliamente aceptado. Yo no sé si pasa lo mismo en Estados Unidos, no tengo idea. Y este grupo, antes de tener éxito en su propio país, Estados Unidos, primero hizo presentaciones en ese círculo, ante ese público, en las Islas Británicas. Se llaman Dead String Brothers y duraron más o menos una década hasta que se separaron hace unos 10-12 años. Esto es Can't Make It Through the Night.
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Esta es una boy band, una banda vocal que tiene integrantes ingleses e irlandeses que hacen mucho doo-wop, cantan mucho a capela también y a veces miran un poquito el pop clásico. Acá rinden tributo a una de sus principales influencias, que es Arthur Conley, un tema de la década de los 60. Pasaban The Overtones haciendo Sweet Soul Music.

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1: No tengo miedo a equivocarme, para nada. Este es el tema que más me gusta de Bon Jovi. Y no es la banda, es John Bon Jovi, que en este caso hace la banda de sonido de una película, Demasiado Jóvenes para Morir. Esto es Llamaradas de Gloria, como lo decíamos en castellano, Blaze of Glory.

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0: Nos pegábamos una vueltita por Australia, por la Australia de los años 90 en realidad, porque este dúo ya no existe más hace mucho tiempo. Tuvo una breve aparición con temitas que sonaban muy bien, pero parece que se les terminó la piola y cayeron al vacío. Son los Savage Garden y una versión acústica de I Want You.
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0: Dato mata cualquier bolazo. Digamos la verdad, esta banda tiene la mayor parte de su discografía de los años 2000 en adelante. Porque en los 90 hay solamente dos placas, ahora bien. Hablamos de resultado económico y de posicionamiento en los rankings, que esto no tiene que ver con la riqueza artística, como decimos siempre, ¿no? No es si es un buen o mal disco, sino concretamente cuánto se vendió y cuánto se escuchó. Y hay que decir que lo que hicieron en la década de los 90 fue el cimiento de una carrera que después se extendería mucho tiempo más, pero de otro modo. Shirley Manson sigue siendo un excelente cantante, los temas siguen respetando un poco el estilo que ellos mismos crearon, esta mixtura entre sonidos rock y bases electrónicas, pero obviamente el público se renueva, dice la gran Mirtha, como siempre citamos, y entonces, bueno, parece que la aceptación no es tanta como en aquel momento. Con lo cual, esos dos primeros discos, el debut del 95, que es homónimo, y este que estamos escuchando, que es Version 2.0, versión 2.0, son los más reconocidos. Y desde allí sacamos este tema que compartimos con vos. Son nuestros artistas de la semana, Garbage Special.
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0: Esta banda es Collective Soul, una banda post-grunge que se fundó después de que el cantante Ed Roland grabara un montón de temas en su estudio tocando todos los instrumentos y se los mostrara a quienes después iban a integrar el grupo. Llega esto que se llama Gel.

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3: Hoy de turno en nuestra ciudad, Cefarma, Avenida San Martín, 364. 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

0: Poco se sabe de Linda Perry. Hay datos que todos tenemos casi de memoria. Es la fundadora de Four Non Blondes, la reconocemos por el tema WhatsApp. Ha escrito temas para otros artistas como Courtney Love, Christina Aguilera, Pink. Es una gran productora, pero como a veces pasa, hay mucho más sobre la historia de esta artista. Y gran parte de eso se puede ver en un documental que es bastante difícil de encontrar, que se llama Let It Die Here, Déjalo Morir Acá. Es un documental que se filma de una manera casi impensada. Ella tiene un amigo que conoce por haber trabajado en banda de sonido de películas y la empieza a filmar trabajando en el estudio. Y de golpe un día viene y le dice: mira, tengo media hora de lo que filmamos que se puede usar tranquilamente para un documental que va a quedar espectacular. Y ella dijo: bueno, mira, no me cuentes nada, no me digas nada, haz lo que tengas que hacer. Y terminó saliendo una película que no tuvo mucha difusión, porque en sí Linda Perry es una artista que tampoco tiene demasiada difusión comercial. Cuenta sobre el cáncer de mama que tuvo que superar, cuenta sobre la infancia traumática con una madre maltratadora, que termina muriendo poco tiempo después de que ella se recupera de su enfermedad y después de haber pasado un tiempo con ella misma en su casa. Una historia, pero realmente profundísima. Y además, bueno, es dueña de temas lindos como este. Despertame cuando la fiesta haya terminado. Parece que tomé mucho. Haceme acordar. ¿Lo pasé bien? ¿Fui amable? Eso es lo que dice más o menos la letra de esto, que es Fill Me Up.
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0: ver, hagamos un ejercicio. ¿Cuántos discos te parece que tiene editados Joan Osborne, que es esta artista, la que conocemos por One of Us? A ver, ¿cuántos te imaginas? Bueno, tiene más de una docena entre su debut, que fue en la década de los 90, y 2023, me parece que fue el último que editó. Y ahí va la otra pregunta. ¿Cuánto escuchaste de Joan Osborne? Bueno, seguramente un disco, más que un disco, un tema, que es One of Us, el que te acabo de mencionar, porque con ese tema te traigo a la memoria quién es ella. Rubia, de rulos, con el arito en la nariz, ¿te la acordás en el videoclip? Bueno, acá la estamos escuchando con otra canción, no de un disco de ella, sino de un recital donde participa de un homenaje y un cumpleaños de la cantante estadounidense Mavis Staples. Joan Osborne, esta es una versión de un tema que se llama You Are Driving Me to the Arms of a Stranger.
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0: Hola, me llamo Nell Rogers y tengo algo que decir. Shakira es una artista muy especial que lleva más de 30 años dando a conocer a Latinoamérica en todo el mundo al más alto nivel, más o menos desde que nos conocimos. ¿No sería increíble que fuera la primera mujer latina en entrar en el Salón de la Fama del Rock and Roll? Yo creo que sí. Lo dice el fundador de este grupo, el legendario guitarrista Nell Rogers, durante una contundente declaración pública sobre esta cantante colombiana, asegurando que su trayectoria la convierte en una candidata ideal para ese premio, ¿no? ¿Se llama premio? Sí, la inducción en el Salón de la Fama del Rock and Roll. El mensaje fue compartido por él mismo a través de sus redes sociales y ahí destaca el impacto global que tuvo la barranquillera a la hora de llevar su música alrededor del mundo. Esta es la banda de Nell Rogers, se llama Check, y esto es My Forbidden Lover.
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0: Cuando te toca anunciar un tema como este o un disco como este, todo lo que se podía decir ya se dijo y el riesgo de repetirse o de caer en lugares comunes es realmente bastante grande. The Wall es una placa conceptual, un disco doble. En parte es autobiográfica para Roger Waters, o si lo querés mirar de otra manera, es una obra basada en episodios de su propia vida. Hay una estrella de rock, Pink, que en un momento hace un balance de su vida. Y hay una serie de ladrillos que construyen una pared, que es una serie de episodios traumáticos, dolores, ponele, que te van separando de alguna otra cosa, ¿no? De alguien o de algo. Por ejemplo, vos podés construir con tus miedos y tus inseguridades un muro que te separa de tus objetivos. Por poner un ejemplo cualquiera, ¿no? Su madre sobreprotectora, la escuela, los profesores brutales, sus propias relaciones, todo eso está en esta obra. Una idea que él concibe en la década de los 70, un par de años antes de la edición del disco, que es en el 79. Estaban de gira y estaba un poco como cansado de todo. Y él imaginó, desencantado, ¿no?, un muro que separaba a la banda del público. Entonces el álbum explora la construcción de ese muro, ladrillo por ladrillo, otro ladrillo en la pared, se llama uno de los temas más conocidos, antes de que la reconciliación se dé con la caída de ese muro, que bien podría entenderse como una liberación o una conclusión, o bien el comienzo de una nueva etapa, de un nuevo ciclo. El álbum ofrece una poderosa visión de la vida a través de los ojos de Pink, de este protagonista. Hay una película también, obviamente. Y la música marcó un antes y un después. Es un álbum al cual se puede volver. Es tranquilamente un álbum que podés decidir tener en formato físico. Yo quiero tener este disco en la repisa, por ejemplo, ¿no? Desde esa placa. Esto es Run Like Hell.
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0: Este tema es de Carly Simon, como sabemos, de la década de los 70, es 1972, y empieza describiendo a una persona, aparentemente un hombre, que llega, muy elegante, dice: entraste a la fiesta como si estuvieras subiendo a un yate. Y una parte, la parte más conocida, dice: sos tan vanidoso que probablemente crees que esta canción es para vos, o es sobre vos, ¿no? Esa frase fue la que provocó una serie de preguntas repetitivas que se hicieron a lo largo de muchos años a esta artista para, bueno, consultarla acerca de para quién era el tema. Algo que después terminó sabiéndose, pero a medias. Acá la versión la hacen dos artistas, Matthew Sweet y Susanna Hoffs. Esto era You Are So Vain.
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0: Sugar Ray Leonard tiene 70 años y es un legendario boxeador estadounidense que yo recuerdo, no sé vos, de las peleas que hacía con el encapuchado Marvin Hagler, Marvin Maravilla Hagler. ¿Te acuerdas de esas peleas? Hubo varias que fueron legendarias, ¿no? Además, hay episodios en su carrera deportiva muy importantes, como por ejemplo la medalla de oro que consiguió en los Juegos Olímpicos de Montreal en 1976. Aquel logro iba a cambiar el boxeo estadounidense para siempre, con ese estilo fresco, artístico, te diría, espectacular. En ese momento, Leonard tenía 20 años y sus piernas bailaban así como si fuera un bailarín, ¿no? Sus combinaciones de golpes eran maravillosas, estéticas y dañinas a la vez. Venció con holgura en 3 rounds a Andrés Aldama, un cubano que parecía invencible, y esgrimió la emoción del hombre más feliz del mundo. No lo deslumbraba ser boxeador, pero a esta altura de su vida había encontrado la llave para asegurar el futuro de su hijo y su novia también, componentes de su cuadro familiar en ese tiempo. Lo había pasado mal de joven, tenía una historia familiar muy violenta, muy tremenda. Aquellas finales disputadas el 31 de julio de 1976 trazaron el hito máximo del olimpismo boxístico de Estados Unidos en competencias modernas. Ahí surgía un nuevo estilo, un boxeador que estaba creciendo. Después llegaría en el profesionalismo una serie de logros, las peleas con Wilfredo Benítez, con Durán, con Hagler, con Tommy Hearns, el dramático combate con el canadiense Don Lalonde, que le permitió ganar 2 coronas en una misma pelea y 5 títulos en pesos diferentes, entre 66,6 kilos y 79,3. Hitos enormes. Y vos te preguntarás a esta altura, ¿qué hace este tipo hablándome de un boxeador de boxeo? Y bueno, porque esta banda toma su nombre de ese mítico peleador. La banda se llama Sugar Ray y lo que estábamos escuchando era Every Moment.
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0: House a la británica, con la voz de Heather Small. Mike Pickering es el creador de este grupo. Dicen que con las iniciales, su nombre y apellido, Mike Pickering, creó el nombre de la banda, que es End People, y esto es Renaissance.
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En la década de los 90 el rock se reinventaba y se transformaba en rock alternativo, ¿no? Tomaba otra denominación, es el momento en el cual está sonando el grunge. Bueno, ahí surge esta banda que va por otro lado, mezclando algunas influencias funky que hacen la musiquita un poquito más divertida, ¿no? Esto pasaba en 1992, el disco tiene un nombre simpático, Pocket Full of Kryptonite, el bolsillo lleno de kryptonita, ¿no? La sustancia que lo debilitaba Superman. Está sonando Two Princes.

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0: Peter Pumpkinhead llegó a la ciudad repartiendo sabiduría y dinero, pero se ganó demasiados enemigos. Cuando hablaba, decía la verdad. Es la historia de alguien que llega a un pueblo llamado Peter Pumpkinhead, que sería cabeza de calabaza, ¿no? Y empieza a cautivar a la gente con su bondad, con cosas que hace para mejorar a la comunidad, pero obviamente empieza a ganar mucha popularidad y eso le genera gente que lo empiece a odiar rápidamente. Y entonces la historia termina diciendo, te la spoileo un poco, murió sonriendo en la televisión en vivo, colgado allí, se parecía mucho a vos y mucho a mí, dice la letra de este tema, de una banda que se llama Ecstasy. A lo mejor vos conozcas más la versión de Crash Test Dummies, pero esta es la original del 92, el grupo Ecstasy, grupo británico, The Ballad of Peter Pumpkinhead.
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0: Si hay un disco de Led Zeppelin, es este, el cuarto, que de hecho se llama Cuatro. La formación tradicional, Robert Plant en voz, armónica de vez en cuando, el guitarrista Jimmy Page, John Paul Jones en el bajo, en el piano eléctrico, el baterista John Bonham, que rompía los parches, y son solamente 8 temas. Pero ahí están Black Dog, Rock and Roll, Stairway to Heaven, que hemos escuchado un montón de veces, y este tema también, que está ya en el lado B del vinilo, Misty Mountain Hop. Pasaba Led Zeppelin.
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3: ¿Querés escuchar un lindo temita? Te invito, mira, quédate por acá. Este disco de 1983 es uno de los más vendidos de Huey Lewis and the News. Se llama Sports. Y lo que vamos a escuchar se llama If This Is It.

0: suena Michael Hutchence, los In Excess, pero ya en la década de los 90, la última etapa de esta banda australiana fundada por los hermanos Farris en la década de los 70 y en Sydney. Esto es In Excess, The Gift.
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0: Estamos escuchando Uncle Cracker, que no es el nombre de una banda, sino que es el seudónimo, el nombre artístico de un tipo que se llama Matthew Shufford. Tiene 52 años y es estadounidense. Hace esta ondita de música country mezclada con pop. Pasaba Uncle Cracker, Drift Away.
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0: Este es un ensamble de músicos australianos y estadounidenses. Y esta última entrega del año 2025 nos ofrece 10 temas que son versiones de viejos blues. Aparecen obras de Johnny Hooker, de Willie Dixon, de Robert Johnson. Y nosotros nos centramos en esto que, si bien es algo escrito originalmente por dos autores, Rick Darnell y Roy Hawkins, lo conocemos muy bien por la interpretación que hizo B.B. King. Está pasando The Dead Daisies, The Thrill Is Gone.
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0: hace unos 20 años, cuando esta banda empezaba y tenían listo su disco debut, estaba a semanas de ser lanzado, el sello discográfico los rechazó. Y eso casi provoca la separación. Si no fuera porque en ese momento existía una plataforma, una especie de madre de todas las redes sociales, MySpace, donde empezaron a publicar y ese contenido provocó una de las primeras viralizaciones y eso salvó la carrera del grupo comandado por Ryan Tedder. Aquí está pasando One Republic, Counting Stars.
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0: Vamos a escuchar un muy lindo tema de Richard Ashcroft, fundador de una banda representativa del Britpop de los años 90, que es The Verve, famosos por un tema que sonó muchísimo, Bittersweet Symphony, y que les generó un quilombo legal con los Rolling Stones, que eran los autores de un pedacito de una vieja canción que habían utilizado para componer ese otro tema. Bueno, eso se iba a resolver años después. A esta altura Richard Ashcroft no lo sabía y lanzaba su primer disco, su disco debut, Along With Everybody, en el año 2000. Y ahí estaba este tema, A Song for the Lovers.

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All I Really Want se llama este tema de Alanis Morissette. Y así te digo chau, nos vemos, me voy, un tema más queda. Te voy a recordar quiénes son los integrantes del staff, que eso es importantísimo. Jaime Alfredo Núñez, locución artística. En operación técnica, Pablo Espoto. Marcelito Ferraro musicalizando. Karina Fiore y Virginia Pacetti en contenidos. Javier Retorto en producción general. Lo que llega es Magic, se llama No Way No. Y así nos vamos, chau.

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1: Bienvenidos a todos, acá estamos en este viernes 7 de agosto. Dr. Alban, It My Life, y prometimos regresar con toda la fuerza de los clásicos para cerrar esta semana. Nacho en controles, Pablo Sturzenegger producción, mi nombre es Ana Córdoba, así habilitamos este viernes. Bienvenidos a todos, somos Décadas, este repaso de clásicos inoxidables. Y arrancamos con Phil Collins, I Cannot Believe It's True, bienvenidos a todos.

décadas ya en tus oídos, donde estés, disfrutando de esta música y Carrara haciendo Shine On Gens, disfrútalo. Este es el comienzo. Buen viernes, primeros sonidos de hoy. Y este equipo ya te saluda ahora con Def Leppard. Vamos a escuchar un poco de glam metal y la energía de, bueno, esta agrupación. Justamente año 1987, acá nos quedamos, el disco es Histeria. Y se transformó en un clásico que aún hoy sigue encendiendo estadios. Obviamente esta banda que fueron muy recordados por himnos de los 80. Nos quedamos con este Pour Some Sugar on Me, Def Leppard. Suena así.

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1: Peter Frampton se iba con Baby I Love Your Way y ahora llega Love Fool de Cardigans. Disfrútalo, escúchalo y quédate acá, no te muevas del dial.

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3: La banda australiana que alcanzó reconocimiento internacional en 1983 con este sencillo incluido en el álbum Heartland, su sonido synth pop y la atmósfera envolvente hicieron de Send Me an Angel uno de los grandes éxitos del género en la década. Real Life, así se iba esta agrupación. Hay alguien que nos invita a la pista de baile. ¿Vamos? Año 2002, Sophie Ellis-Bextor llega con este Mirror on the Dance Floor.

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1: Bad Boys Blue nos trae este del 85. You Are a Woman, I Am a Man. Disfrútalo, escúchalo y quédate en Décadas.

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1: Formados en Londres en 1977, ellos se destacaron por el virtuosismo de Mark Knopfler y su estilo único de tocar la guitarra. Un sonido limpio, letras narrativas. Claro, y ellos lograron identidad propia dentro del rock. Esta canción se lanzó en el 78 dentro de su disco debut y fue el tema que los llevó al reconocimiento mundial y consolidó su lugar como una de las bandas más influyentes de su tiempo. Dire Straits, Sultan of Swing. Los despedíamos con este súper clásico. ¿Estás por ahí? Quédate, dale, que se viene Will to Power a Décadas. Baby, I love your way.

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1: Estamos en viernes, cerramos la semana y acá tenías a las Spice Girls con Spice Up Your Life. En este invierno 2026 esto sigue con el dúo británico integrado por Vince Clark y Alison Moyet. ¿Los tenés? Un tema que se lanzó en el 82 y vamos a disfrutar de, bueno, este clásico que definió el sonido de la época. Y Azu nos traen Only You.

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3: Seguimos en los 80. Nos vamos al 85 y escuchamos a Go West con We Close Our Eyes.

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1: En 1992, la banda estadounidense lanzó este sencillo dentro del álbum homónimo. Con un sonido más maduro, letras cargadas de esperanza, Bon Jovi mostró su capacidad de reinventarse y mantenerse vigente en los 90, reafirmando su lugar como ícono del rock. Keep the Faith lo escuchábamos. Y esto sigue ahora y nos quedamos con Cliff Richard, que nos trae este Some People.

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2: Spandau Ballet, Through the Barricades, un lentazo del 86. Y nosotros, en décadas, siempre tenemos buenos clásicos. Y elegimos ahora este, esperemos que te guste. Año 1991 nos quedamos con el sonido de Johnny Hey Jazz y Let Me Change Your Mind Tonight.

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1: Let There Be Love, Simple Minds. Buena banda que vamos despidiendo. Y esto va pasando muy rápido. La estamos pasando realmente bien, ¿eh? Ya casi en el final de este viernes, sumamos a Mike Oldfield y a Maggie Reilly. Ellos se juntan en este tema, año 1992. Y nos traen este Tears in the Rain, con la sensibilidad vocal de Maggie Reilly y la producción de Mike Oldfield. Los escuchamos.

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2: Terence Trent D'Arby con este If You Let Me Stay. Bueno, nosotros ahora sí nos despedimos. Viernes 7 de agosto, hasta acá llegamos con este repaso de clásicos llamado Décadas. Producción general, está Pablo Sturzenegger, sí, despidiéndose desde el otro lado, al lado de los controles, y Nacho también nos saluda. Bueno, mi nombre es Ana Córdoba, hasta acá llegamos. Depeche Mode cierra con este War in My Eyes y este hit de los 90. Hasta otro Décadas, nos reencontramos muy pronto. Excelente viernes y mejor fin de semana.

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¡Qué lindo, qué lindo, señoras y señores, queridos amigos! ¡Bienvenidos! Buenas, buenas, buenas. Arrancamos, comenzamos de esta manera el programa folclórico más federal de la República Argentina. Bienvenidos a Caminos. Aquí estamos en este viernes 7 de agosto. Ya cerrando la semana, queridos amigos, hoy el cumpleaños de mi querido amigo hermano Franquito Lamas, que siempre suena acá en Caminos Folclóricos, gran artista, que le mandamos un abrazo muy pero muy grande. Bienvenido, che, ¿cómo andan? Acá estamos, como siempre, con todo el equipo completo, Hoy viernes, claro, se asoma el finde, se asoma las peñas, se asoma el descansito también. ¿Cómo le va, Carlitos? En la operación técnica, querido amigo, bienvenido. Floppy, aquí en la producción de piso, también bienvenida, haciendo unos mates. Qué rico, Floppy, me encanta. Hoy unas alfajorcitos trajo Floppy, mira qué lindo. Nos trae catering. Mi nombre es Diego Sicosi, gracias por estar ya desde el principio acompañándonos. Y no solo aquí, sino en todo el país, gracias a diferentes conexiones que ofrece la dirección de la radio. Comenzamos. Folclore tradicional se va acercando de la mano del grupo Antacha y este chamamecito de Jorge Mlicota. Esto es El Orillero. Bienvenidos a Caminos.

Así pasaba de esta manera Antacha con El Orillero. Bienvenidos a todos los que recién se suman. Recién empezamos, quédate con nosotros. Tenemos dos horas por delante. Y suenan los chicos del grupo Cara Fea, que así nos traen Se nos va el amor.

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1: Hola Diego, soy Víctor de Los Tres Changos y quería agradecerte por difundir nuestra música argentina, que es muy importante para nosotros los músicos de folclore. Y bueno, queríamos mandarte un abrazo y muchas gracias por todo. Buena vida y saludos a toda la audiencia.

Qué lindo, pasaba de esta manera el dúo Orellana Luca de su disco Hermanos, así nos traía Naturaleza Aguarda. Seguimos escuchando a Peteco Carabajal, que así nos trae Mediterráneo.

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1: Hola, ¿qué tal? Facundo Toro le envía un cariño enorme para todos. Y bueno, muchos éxitos en esta vida. Muy buen año para todos. Dios quiera que pronto nos veamos en algún festival, o en alguna peña, o invíteme a un asado, o en cualquier lado. Nos vemos.

De esta manera se iba pasando Lucía Cerezani, nos iba trayendo De la Huella Larga. Seguimos escuchando al grupo Cabales con estas canciones de nuestros próceres del folclore argentino en vivo en Jesús María.

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1: Estamos de vuelta, bloquecito para bailar chamamé. Claro que sí, para recorrer toda la pista con toda la música del litoral argentino. Escuchamos a los chaqueñísimos Cardoso, que así nos traen Quiero Morir en Tus Brazos.

Hola, soy Camila Reynoso de la provincia de Salta y quiero mandar un abrazo y un enorme saludo a todo el equipo del programa Caminos, especialmente a Diego, y muchísimas gracias por difundir mi disco, difundir el álbum.

Todo está en vos. Qué linda canción, qué lindo recuerdo que así nos iba trayendo Abel Pinto. Comunícate con nosotros, disfrutá de todo nuestro contenido en nuestro Facebook Caminos Folclóricos.

De esta manera, la OMA en vivo, nos iban trayendo los cuatro de Córdoba. Qué lindo, anteriormente sonaban los manceros santiagueños con la zamba del quebrachal. Seguimos con esta zamba homenaje a Horacio Guaraní, se llama El Potro, y así llega Tamara Castro.

Pasaba de esta manera los manceros que así volvían con esta piel chaqueña. Y de paso te digo que también tenemos nuestra línea de WhatsApp para que te comuniques con nosotros. Es el 221-476-0021. Escuchamos al Chango Nieto que así nos trae Mama Vieja.

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6: Estamos de vuelta, bloquecito para bailar chacareras. Gatos escondidos, bloque santiagueño. Corre todo, ponete a bailar. Llega Mario Álvarez Quiroga con este clásico, esta identidad santiagueña.

0: Hola, soy Milena Salamanca. Le mando un saludo a Diego y al programa Caminos y a todo el país. Un abrazo. Los espero pronto aquí en La Plata, de donde soy yo.
1: Y continuamos, amigos, recién sonaba a Mario Álvarez Quiroga y ahora escuchamos a Vale 4, que así se acerca con esta linda chacarerita. 1996 comenzaba su primer disco y sonaba La Repiqueteada.

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2: Para la gente de Caminos, muchas gracias Diego por esta entrevista. En nombre de Facundo, de Iván, de Juan, yo soy Rodrigo, en nombre de Canto 4, les mando un saludo grande. Gracias por la difusión y nos vemos muy pronto.

Planaco en vivo desde el Festival de Jesús María ya por 2023. Mirá de cuándo teníamos este temita guardado. Seguimos escuchando a Orellana Luca cuando se llamaba Presagio. Así nos trae Libertad de Amanecer.

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1: Hola amigos, le habla Muya Carabajal. Quiero dejar un saludo muy especial para Diego y el programa Caminos. Y bueno, el cariño, el labor de los Carabajal para toda la audiencia. Caminos.

Carrera de una, Nacho y Daniel, los Guararíes, así pasaban. Seguimos escuchando infaltable en este show bien santiagueño. Los Carabajal, así nos traen desde el Puente Carretero.

queridos amigos. Muchas, pero muchas gracias por acompañarnos, por permitirnos festejar estos 40 años y vivir tantas emociones.

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¡Qué lindo! En vivo desde Buenos Aires, llevando toda su chacaneada, la callejera, en la trastienda en vivo. Así nos traían Chaco Soy Señor.

Volver a verte de la mano del Indio Lucio Rojas. Así pasaba esta linda chacarerita y continuamos. Dale, dale. Más chacaneada que va sonando. Llega el Negro Villagrán que así nos trae De Corazón.

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4: Estamos de vuelta, queridos amigos, para escuchar nuevamente 2x1. Dale, va llegando el Negro Villagrán. Recién lo escuchábamos con Chacarera del Corazón y ahora suena del mismo álbum Destino de Cantor, Te Burlaste.

burlaste de la mano del negro Villagrán, así pasaba de su disco Destino de Cantor. Seguimos, continuamos escuchando a Gastón Cordero, que así nos trae Échame a mí la culpa.

0: ¿Qué tal, amigos? Somos Dúo Heredero, los saludamos. Un abrazo enorme para la gente de Camino Folclórico y a Diego.
1: Diego,
0: un colega, un hermano en esta lucha de mantener presente lo que son las raíces. Dúo Heredero los saluda.
1: Abrazo. Chao.
2: Gracias Maxi, Pablo, los chicos del Dúo Heredero que así nos mandaban el saludito. Seguimos, continuamos. Va llegando de esta manera Jorge, Alfredo, Lucio, Los Rojas, así nos traen Una Sola Voz.

para Diego, un gran amigo, para el programa Caminos y para toda la gente que escucha la radio y para todo el país. Mi nombre es Javi Camino de Berizo, cantante, compositor. Muchas gracias, hasta luego.

Y así volvía la callejera de esta manera que nos traía Soy América. Cerquita del final estamos, quédate con nosotros, dale. Suenan los izquierdos de la cueva con los tequis, no te olvides de mí.

Tu amor vive en mí, los nocheros, pasando aquí en Camino Folclórico, cerrando la semana, ya estamos, queridos amigos. Dale que suenan los tequis, subí el volumen, agüita de carnaval.

Sonaba esta agüita de carnaval de la mano de los Tequis, cerrando el programa del día de hoy, queridos amigos. Nos vamos, muchas gracias por acompañarnos cada día, toda la semana. Estamos con ustedes en cualquier parte del país, gracias a las conexiones que ofrece la dirección de la radio. Nos vamos, gracias Carlitos en la operación técnica, Floppy aquí en la producción de piso. Mi nombre es Diego Sicosi, suena Cristian Herrera con los Matacos, Morena Esperanza. Esto fue Caminos. Chau, chau.

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estamos con Abril y Pablo Sturzenegger en la producción. Mi nombre es Ana Córdoba, por acá arrancamos. Esto es A la Salida. Abril Olivera marca el inicio entonces junto a Abril Sosa de este segundo fin de agosto. Somos 1.000 canciones. Bienvenidos a todos.

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1: Y así, Luciano Pereyra. Y así, nosotros seguimos poniéndole música a tu fin de semana. En este arranque de 1 y 1000 canciones, sumábamos a Luciano Pereyra. Y se viene Alfa, Andrea De Filippi. Conocido como Alfa, es, por si no sabes, un joven cantautor genovés. Nació en el 2000, se consolidó como referente de la generación Z en Italia. Millones de reproducciones digitales. Pasó por el Festival de San Remo 2024 y sorprendió al público hispanohablante al estrenar Hilo Rojo, su primera canción en castellano. Vamos a escucharlo. Alfa.
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3: Mientes también, los Sin Banderas se suman a este fin de semana. Una y mil canciones nos lleva al año 2011. Escúchalos.

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1: Todo el día, Ainda, decía ella, y nosotros te seguimos acompañando en este invierno. Ahora, el fin de semana, se vive con Laura Pausini en un y mil canciones, Amores Extraños.

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1: Te pretendo, Raf, el que se iba y se viene. Suavemente, un éxito mundial del merengue, lanzado en 1998, que alcanzó el número uno en la lista Billboard Hot Latin Tracks y consolidó a Elvis Crespo como uno de los grandes exponentes del género. Disfrútalo.

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1: Alejandro Sanz, Carin León haciendo El vino de tu boca. Vamos a escucharlo si vos no te muevas del dial.
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hay un cuento. Este lo trae Margarita y Yami Safdi. Nos encanta escucharlas. Margarita por Yami Safdi, también en Una y Mil Canciones. Siempre que estoy triste.

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1: Nuestro amor será leyenda, año 2010 para Ale Sanz. Y ahora se viene este Unplugged. Quédate con Maná. Se me olvidó otra vez. En vivo.

0: gracias.
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cantar hasta morir. Hacemos otro Unplugged de esta gran cadena de televisión que ha dado unos vivos increíbles. MTV Unplugged, ¿quién no recuerda esto? Y si no sabes de qué hablamos, para los más jóvenes, googlealo. Diego Torres, cantar hasta morir. Y ahora sí, nosotros seguimos con Aterciopelados. Y parte del décimo disco de estudio de esta banda colombiana que se lanzó en abril de 2025, Andrea Echeverri y Héctor Buitrago. Ellos hacen rock, blues, ritmos latinos, electrónica, lo hacen todo. Y el tema este habla del amor desde el origen del universo. Con un videoclip dirigido por Nicolás Caballero que combina poesía visual y espiritualidad. Genes Rebeldes, los escuchamos.

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1: Miranda viene bárbaro para este fin de semana. Bienvenidos a Una y Mil Canciones con Extraño.

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1: Beruti con Agustina Pampín, haciendo No te enamores de mí, un tema que se estrenó en julio del 2025. Y une la voz de Agustina Pampín con el dúo argentino Beruti. Así nosotros escuchábamos este tema que aborda la nostalgia, guitarras suaves y silencios que también hablan. ¿Seguimos? Una y mil canciones nos lleva a este vivo del 2015. Lo trae Abel Pintos con Motivos.
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1: Esclavo de sus besos, seguimos disfrutando todos y cada una de nuestras canciones. David Bisbal, el que se va para irnos al año 1989. Emanuel y un clásico, La chica de humo.

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1: Lanzada en agosto de 2021, esta colaboración entre la estadounidense y el colombiano Camilo combina pop alternativo con tintes románticos, claro. Selena Gómez con Camilo. Acá teníamos una producción minimalista, letras que hablan de amor puro y sencillo. Hay buena conexión entre ambos artistas y así se iban con 999. Rosana ahora nos trae este Llegaremos a Tiempo y la escuchamos.

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6: Una y mil canciones, sigue así. Fin de semana, quédate con nosotros que se viene Cristian Castro. Es mejor así. Bueno,

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1: Lily Wood and the Prick y Adanovsky haciendo Prayer in Si. Los despedimos. Dale, que hay más. Segundo fin de agosto y ahora con Shakira, estoy aquí.

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2: Beto Cuevas, Luz Galli haciendo el duelo. Qué bueno. Seguimos en Una y Mil Canciones. Te seguimos acompañando en vivo con esta artista chilena ahora que presenta este sencillo y muestra su faceta más vulnerable. Vamos a escuchar Antes de que se apague el sol a Canca Musa.

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1: Arroba Ana La Córdoba por si querés mandarme algún DM, comunicarte conmigo. Estoy en Instagram. Arroba Ana La Córdoba, ahí te espero. Vamos por la ley, ámate y sálvate.

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7: Yo no te olvido, dice Alex Ubago, y nos encanta escucharlo. Quédate en Unimil Canciones.

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1: Acá tenías a Camila con Mientes, año 2009. Y seguimos en este 2009 porque también sonaba muchísimo esta balada incluida en el álbum A Mi Edad, parte de las versiones que nos trae este español, junto a Amaya Montero y Dulce María, la versión de Latinoamérica, ¿no? Tuvo dos versiones, pero vamos a quedarnos con esta, la original, donde Tiziano Ferro nos canta solito este El Regalo Más Grande.
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1: Ale Lerner, Hope, año 2016, y se viene Ricky Martin, año 1998, y este vuelve.

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1: No pasa nada, dice Ana Paula, y está pasando de todo porque nos acordamos de tantas cosas con cada una de las canciones. Quédate, quédate que hay mucho más.

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1: La versión en vivo de Estoy Enamorado, Thalía, Así se iba la mexicana. Para sumar a este dúo argentino, formado en 2018 por Tomás Otero y Jeremías Oro, en Villa Luro, en Buenos Aires. Ellos iniciaron su carrera con versiones de clásicos del rock nacional y en 2021 lanzaron su álbum debut, Lo que ayer callé. Vamos a escucharlos, Coy Noyocan con Cambiando la mirada.

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1: Nos vamos. Segundo fin de semana de agosto se terminó Una y Mil Canciones, pero lo disfrutamos un montón junto a vos. Manuel Wirt, Rodrigo Tapari por Tilmaré. Y este equipo te saluda, Nacho en controles, Pablo Sturzenegger producción, mi nombre es Ana Córdoba, nos vamos con Franco De Vita, te amo, gracias a todos por sumarse una vez más. Chau.

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2: Bienvenidos al segundo fin de semana de agosto. Sí, fin de semana y estamos en vivo con Décadas, acompañándolos con los mejores clásicos. No te íbamos a fallar. Nacho en controles te saluda, Pablo Sturzenegger producción. Mi nombre es Ana Córdoba, ¿y vos? ¿Quién sos? ¿Quién estará del otro lado? Bueno, fin de semana y avanzamos así. Este es el comienzo, ¿eh? Mike and the Mechanics, Looking Back Over My Shoulder. Y se vienen los Milli Vanilli con este Baby, Don't Forget My Number. No pierdas mi número, dicen ellos, y vos no te pierdas en el dial. Quédate acá, que Décadas arranca así.

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2: Don't Stop Till You Get Enough. Michael Jackson y este temazo de Off the Wall, año 1979. En el arranque de este fin de semana nos vamos a quedar acá en vivo acompañándote con los mejores clásicos en tu fin de semana, estés haciendo, como siempre te decimos, lo que estés haciendo. Y se viene con su sonido épico y la voz de Bono, este tema del 83 del disco Warm, una canción inspirada en un contexto político de la época. Uno de los primeros grandes himnos de esta banda irlandesa. Vamos a disfrutar este New Year's Day. Vamos a disfrutar a YouTube.

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1: Roy Orbison con Pretty Woman, se va él. Y se viene Queen, Fat Bottomed Girls. Y vos quedate en décadas, que recién está arrancando el programa. Sumate.

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1: Formados en Londres en el 68, ellos se consolidaron como pioneros del hard rock y el heavy metal. Con la voz de Robert Plant, la guitarra de Jimmy Page y el bajo de John Paul Jones, obviamente no nos olvidemos de la batería. John Bonham, claro, crearon un sonido poderoso. Y acá los tenés, a los Led Zeppelin, con este rock and roll que estábamos despidiendo año 1971. Estamos en fin de semana, esto recién comienza y se viene Big Country con Look Away.

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1: The Cure, Just Like Heaven. ¿Tenés ganas de escucharnos? Dale, nos vamos al año 1987.

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2: Año 1997 y los Bee Gees nos traían este Alone. En este invierno 2026, fin de semana, sumamos a Tina Turner en décadas. I don't wanna lose you.

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2: You got it, New Kids on the Block, qué lindo, los despedimos. Y se viene el canadiense que incluyó este tema en su álbum de 1987. Con su estilo sofisticado y esa voz potente, Gino Vanelli nos trae este Wild Horses y lo escuchamos así.

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2: Cruel Summer, Bananarama, año 1984. Quédate en Décadas, que siguen sonando los clásicos inoxidables.

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1: Esta banda británica, liderada por Sting, obviamente, lanzó este sencillo en 1986. Una fusión de rock y reggae. Un tema que fue uno de los más influyentes de la década. Y acá tenías este Just Stand So Close To Me, de Police. Para irnos al 92, llega Bruce Springsteen, Human Touch.

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2: Everlasting Love se iba a Howard Jones. Y queremos disfrutar de este disco y el homónimo Sweet Dreams, año 1983, para Unit Mix. Escúchalos.

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2: La legendaria banda británica presentó este tema en el 83 dentro de su álbum Genesis. Con la voz de Phil Collins y este estilo progresivo adaptado al pop, mostraron la capacidad del grupo para crear esa atmósfera narrativa y mantener su vigencia en los 80, esa vigencia única. Home by the Sea, despedíamos a Genesis. Y tenemos ganas de bailar, nos ponemos ahora con Technotronic en onda. Esto es Get Up Before the Night's It's Over. A bailar, a moverse en este invierno.

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1: Estás en Décadas y los clásicos no paran de sonar. I only wanna be with you, decía Samantha Fox. Y nos vamos al año 1986. Escuchamos a Billy Joel, Mother Woman.

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1: Twisting by the Pool, Dire Straits con nosotros y seguimos así con ellos, originarios de Liverpool. Se formaron a fines de los 80 y se destacaron por su estilo indie pop con tintes folk. Aunque su discografía es breve, lograron dejar una huella con melodías frescas y directas. Canción lanzada en 1988. Esto es lo que vamos a escuchar. Luego se incluyó en su debut de 1990 y se convirtió en uno de los temas más emblemáticos de este grupo. The Last, There She Goes.

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2: ¿Cómo venimos? ¿Cómo la estás pasando en este fin de semana? Bueno, arroba Ana La Córdoba si querés contarme algo, mandarme algún DM, lo que quieras. Llega John Farnham, Reasons.

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1: El dúo británico, formado por Neil Tennant y Chris Lowe, lanzó este sencillo en 1988. Y claro, con su estilo synth pop y esa producción sofisticada a la que estamos acostumbrados, ellos reflejaron la capacidad que tienen para reinventarse y seguir marcando tendencia en la música electrónica. Son los Pet Shop Boys y se iban con este Domino Dancing. Sumamos a Marillion, ¿te parece? Vamos con Hooks in You y los escuchamos.

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1: Avanzando en este fin de semana, acompañándote con la mejor música y buenos clásicos, se va INXX con What You Need y llega Bon Jovi con este del 84, Runaway.

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1: Sunday Morning, Maroon 5. Siempre es un placer escuchar a esta agrupación. Del 2002, este tema. Y nos vamos al año 1992 y viajamos en el tiempo, porque llega el líder de Queen, que presentó esta versión del clásico de The Platters, con su interpretación apasionada y su sello vocal inconfundible. Él transformó la canción en una pieza que reafirmó su talento como solista y su capacidad de dar nueva vida a grandes canciones. Freddie Mercury lo escuchamos con The Great Pretender.

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1: Llegamos al final. Se termina este Décadas de fin de semana. Segundo fin de agosto y nos estamos yendo con Sandra y Heaven. Can't wait. Nacho en controles, Pablo Sturzenegger producción. Mi nombre es Ana Córdoba y cerramos con Hollow Note, Man Eater. Hasta otro Décadas y gracias por estar. Chau.

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0: Sí, señores, sí, damas y caballeros, ha llegado el clásico. Vamos a escuchar un rato de música, así que te voy a hacer una de las mejores promesas que te pueden hacer en cualquier parte del mundo, en cualquier momento del día y cualquier día. Vamos a pasar un lindo rato, eso te lo prometo. Así que si querés quedarte, dale. Elegí quedarte por acá, que vamos a escuchar buena música y tengo unas cuantas cosas para contarte. Jaime Alfredo Núñez, como sabes, es nuestro locutor artístico. Karina Fiori y Virginia Pacetti se encargan de compilar los contenidos. Pablo Espoto opera los controles, nos pone al aire. Marcelito Ferraro es nuestro musicalizador y la producción general está en manos del señor Javier Retorto. Algunos, quizás muchos, ¿quién te dice que no la mayoría conozcan este tema? Porque es uno que sonaba en 1980 en una película dirigida por Alan Parker. Una película que tuvo tanto éxito que después finalmente terminó replicándose en formato de serie. En ese momento, cuando la serie, le decimos a la platea más menuda, los que tienen menos edad, las series, antes de que existiera Netflix, primero que eran gratis, porque la televisión nunca pagó, nadie pagó por televisión. Yo no sé si esto se ha dicho alguna vez, ¿no? Hay mucha gente que esto no lo debe saber. Antes la televisión era gratis, gente. Pero bueno, no teníamos tantos canales. Y además, la serie te comprometía a que a cierta hora estés adelante del televisor. Y si no llegabas, y bueno, listo, el capítulo pasó, ya está. Buscate a alguien que te lo cuente, pero no lo volvían a repetir. Ni podías pausarlo, ni podías buscarlo, o sea. Después empezó esta cuestión de on demand, que es pagar para poder ver cuando vos tengas ganas. En fin, bueno, lo que quería decir es que esto después se transformó en una serie. Y había una frase: tienen muchos sueños y buscan la fama, pero la fama cuesta y aquí es donde empiezan a pagarla. Con sudor, decía una profesora, era un personaje llamado Lydia Grant, en el inicio de cada episodio, ya de la serie, ¿no? Antes de que sonase este tema, interpretado por Irene Cara, una chica que es estadounidense, hija de cubanos, y funcionaba, bueno, como una identidad sonora, ¿no? Quiero vivir para siempre, quiero aprender cómo volar, bueno, eso decía en el principio de la letra. Fama se vio en todo el mundo, cuando todavía el término globalización no había sido acuñado. Su argumento era muy sencillo, se centraba en el día a día de alumnos y profesores de una escuela de música y artes escénicas que quedaba en Manhattan. Se estrenó en una cadena estadounidense de televisión, la famosa NBC, el 7 de enero de 1982. Y vos fíjate cómo habrá sido el fenómeno que, gracias a Fama, por ejemplo, subió la demanda en la matrícula, las inscripciones en las escuelas de artes escénicas, en un momento, en una época que coincidió además con que se puso de moda, por ejemplo, el aeróbic, ¿no? Y esto se veía también por televisión, había toda una estética, los bodys, las mallas, las polainas. Algunos recordarán, no sé, a la actriz Jane Fonda, otros a lo mejor podrán recordar algún programa de televisión de María Muchástegui, ¿te acordás? Bueno, Fama arrasó no porque los ambientes y los personajes que retrataba nos resultaran familiares, sino más bien por el contrario. Su escuela de artes escénicas era una quimera. Al ver la serie, los adolescentes intuían que nunca iban a llegar a estudiar en un lugar como ese, donde con naturalidad se podía hablar de conseguir los sueños, de talento, de ambiciones, algo que hoy sí está un poco en boca de todos, ¿no? El Centro de Estudios de Fama combinaba, así como de modo extraño y por eso mismo sugerente, el ambiente de una escuela de arte dramático con el de un conservatorio de música clásica y una academia de danza moderna, algo que acá nunca se había dado. Los representantes del ala más clásica de la escuela de Fama eran un profesor de música, por ejemplo, una profesora de teatro, pero convivían sin problemas con el lío, la diversidad y la colorida propuesta de la profesora de danza, por ejemplo. Ahí había un alumno estrella, ¿te acuerdas? Leroy, probablemente el personaje más recordado de la serie. Bueno, este tema que estábamos escuchando en el comienzo del programa, para no hacértela tan larga, era el tema principal, así que era Irene Cara haciendo Fame.
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0: De vez en cuando ponemos este tema de Opus, esta banda austríaca, para que quede claro que no solamente hicieron Live is Life, el tema del 85, sino que tuvieron un montón de álbumes. Pasaron toda la década de los 80 haciendo música, gran parte de la década de los 90, y después las ediciones se hicieron más espaciadas, empezaron a aparecer colecciones, discos en vivo, por ejemplo. Pero es una banda legendaria que tuvo, obviamente, su despedida del público con este disco que estamos escuchando, The Last Note, La Última Nota se llama. Y ahí está pasando justamente esa banda, Opus, con este tema que es Halfway Down.
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0: Un tema que tiene dos partes bien, bien identificadas. La primera, que es la guitarra y la voz de David Lee Roth. Y la segunda, donde ya entra toda la banda y es un típico tema de Van Halen, ¿no? Y la primera, esa primera intro, donde canta así en un modo un poquito más desprendido de toda la instrumentación, es quizás el que le sea más fiel al original, porque esta es una cover de un viejo blusero. John Bream había nacido en 1922, para que te des una idea, en Chicago. Es uno de los representantes del famoso blues de Chicago. Y grabó esto en un sello legendario, Chess Records. Se transformó en un clásico que después hicieron varios artistas. Andá a saber dónde lo escucharon para hacer esta versión que figura en uno de los primeros discos de Van Halen. Así que de John Bream pasaba Van Halen con esto que es heladero, sería la traducción, Ice Cream Man.
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0: música en vivo con esta banda británica The Feeling. Es un tema que es parte no solamente de un disco de la banda, sino también de una obra de teatro musical, el West End londinense. El propio cantante de la banda, Dan Gillespie, fue el autor y relata una historia que está basada en un personaje real. El tema se llama Todos Hablan de Jimmy. Y Jimmy era un pibe de, supuestamente de 16 años, que quería ser drag queen, ¿no? Y es todo lo que le va sucediendo en el camino de poder concretar esa decisión que tiene. Está pasando The Feeling, Everybody's Talking About Jimmy.
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0: Esta música viene de Alemania, esta banda es de ese país europeo y se llama Líquido, escrito así en castellano, no sé cómo lo pronunciarán allá. Y con este tema tuvieron el único éxito que, bueno, pasaron en la radio, que se convirtió en algo masivo y nunca más. Así que imagínate que los consideran obviamente una banda de un solo éxito, que en inglés se suele decir como One Hit Wonder. Incluso en una entrevista uno de ellos, uno de los integrantes, decía que cuando veían que el tema empezaba a tener cada vez más repercusión y más repercusión y ya empezaba a ser poco normal que fuera tan masivo, tan famoso el tema, empezaban a tener esa sensación de que no iban a poder imitar ese éxito y que no iba a terminar bien la cosa. Hubieran preferido, dicen ellos, que se diera todo de manera más normal, un poquito más progresiva y no tan explosivo, porque si no, finalmente lo que terminó causando fue que el grupo se separara. Sonaba Líquido, esto que estaba pasando era Narcotic.
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0: Hay una película que está en Disney Plus. Si tenés Disney Plus, la podés ver. Que se llama Un Completo Desconocido. Y es película biográfica con la historia de Bob Dylan, ¿no? Arranca en 1961, cuando tenía 19 años y llegó con la guitarra al hombro, hasta cuando se convierte en un verdadero hito musical estadounidense, ¿no? De hecho, bueno, es una película que tuvo varias nominaciones a los premios Oscar, se hizo el año pasado. Si mirás la peli, vas a ver que el actor que se pone en la piel de Bob Dylan es un tipo que tiene unos 30 años más o menos, se llama Timothy Chalamet. ¿Y por qué te cuento esto, algo de Bob Dylan, mientras nosotros estamos escuchando a John Fogerty, ¿no? Bueno, porque John Fogerty, no sé si está planificando, o estuvo hablando, o está negociando, también para hacer su película biográfica, y él dice que quiere que este pibe sea el que lo interprete en la ficción, donde seguramente se podrá ver el nacimiento de Creedence, después los conflictos tremendos que tuvo con los sellos discográficos sobre los derechos de sus canciones, su carrera solista, bueno, en fin. Pero de eso todavía no hay nada, solamente este chimento que te tiro yo. Pasaba John Fogerty en vivo, Who'll Stop the Rain.
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0: La voz de Billy Joe Armstrong, pero no es Green Day, ¿eh? Es él solamente, que durante la pandemia lo que hacía, no sé si te acordás, lanzaba, me parece que era una vez por mes, un tema, una cover de otro artista, ¿no? En este caso, había tomado este éxito de Kim Wilde, un temprano éxito de la cantante británica, y lo hacía así. Estábamos escuchando Kids in America.
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0: desesperado, flaco, medio chiquitito, se queda siempre en un costado, casi ni se mueve, y es el que tiene en el marote toda la música que hace esta banda desde los años 80, ¿no? El año pasado le hicieron una nota a Andy Bell, que fue justamente en ocasión cuando cumplió 60 años y lanzaba además un disco solista, el tercero en tantos años de carrera. Ahí había una coincidencia numérica medio rara, ¿no? Porque había editado el disco anterior cuando tenía 40. Entonces la pregunta obligada es, ¿qué pasó? ¿El número redondo? ¿Esperaste dos décadas? Él decía que no, que había sido casualidad, que se había puesto a componer una serie de canciones. Y bueno, ahí se salía un poquito del formato Erasure para adoptar entonces el pleno mando de su sonido, de su música. Aquí está pasando Erasure. Estábamos escuchando Love to Hate You.
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Erasure es un dúo de pleno contraste. Por un lado está Andy Bell, un tipo histriónico, farolero para vestirse, arriba del escenario, va, baila, salta, qué sé yo. Y Vince Clarke es todo lo contrario.

0: Cortito el tema, escrito por Paul McCartney, y se llama Blackbird, que significaría textualmente pájaro negro, pero en realidad habla de una especie puntual que es el mirlo. Y es una canción simbólica de la década de los 60, en el momento en el cual, por ejemplo, había un racismo rampante en Estados Unidos, el asesinato de Martin Luther King, la edición de temas que tenían que ver con esta cuestión de la lucha de las minorías, los derechos civiles, como Revolution, el que compuso Harrison, While My Guitar Gently Weeps, y este, Blackbird, que es también, pero en este caso con Paul McCartney cantando, se escucha el zapatito que toca contra el piso ahí de fondo, era Blackbird, The Beatles.
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0: Cuando hablamos de Susy 4, no hablamos de una artista de tiempos pasados, sino de tiempo presente. Nunca dejó de hacer música. Tiene una cantidad de álbumes editados. Son la mayoría, la mayor parte y los más conocidos en los 70 y en los 80. Pero en los 90, en los 2000 y después del 2010 y después del 2020, hasta incluso este año, que salió uno que se llama Freedom, siguió sacando música a la calle. Esta es una compilación que tiene esto que es un original de James Brown. Pasaba Susy 4, The Boss.
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0: Simon Lebon, Nick Rhodes, John Taylor, Roger Taylor, Andy Taylor, los tres hermanos. Estos son los abanderados indiscutidos del movimiento que se llamó New Romantic en los 80. De hecho, este disco que es Río es de 1982. Duran Duran, Save a Prayer.
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0: Tiene más de 10 años este disco de Lenny Kravitz y fue el primero que sacó en 2014, ¿no? En el sello discográfico que él había fundado, Roxy Records. Roxy era el nombre artístico de su madre, Roxy Rocker, actriz ella. La placa tiene varios temas que seguramente recordás: Chambers, Sex, New York City, que es un himno a esa ciudad donde él nació, y este que elegimos para compartir con vos, que es el que le da nombre, Strut.
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0: esta placa, que es homónima de esta banda, el debut, que se llama Garbage, es de 1995. Es un disco muy interesante y totalmente renovador para los años 90. Ahí en el medio de esta banda estaba Butch Vig, el maravilloso baterista de una banda que se llama Spooner y además productor, como siempre decimos, del legendario disco de Nirvana, Nevermind. Él fue el que demostró que tranquilamente se podía utilizar la tecnología a favor del rock y hacerlo sonar así. La voz de la escocesa Shirley Manson, que llegaba a esta placa, no era ninguna piba, tenía 30 y pico de años, ya actriz también, y venía con una trayectoria que le permitió ponerle el cuerpo, la voz y el alma a cada una de las canciones. Nuestros artistas de la semana, Garbage, Stupid Girl.
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0: cuando todavía faltan meses, casi un año te diría, para que se cumplan los 20 años de la edición del segundo disco de Chris Cornell, Carry On, se hace un lanzamiento de una placa doble en vinilo, obviamente con temas inéditos. Hay dos temas nuevos, pero también podés escuchar, por ejemplo, su versión de Billie Jean de Michael Jackson, con una introducción un poquito extendida y que no se había conocido antes, el tema central de la película de James Bond, Casino Royale, de 2006, y las dos canciones nuevas que te decía, una es Today y la otra Rose We Choose, dicen que son temas que fueron grabados originalmente durante las sesiones del segundo álbum de Audioslave, la banda que él integraba, Out of Exile. Estamos escuchando a Chris Cornell con You Don't Know Nothing About Love.
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0: amigos en la vida real, colegas en la música, un gran productor como Mark Ronson, la voz inigualable de Amy Winehouse. Esto que estaba pasando era Valerie.
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0: ¿Sabes cómo se prepara un margarita? Yo, la verdad que de memoria no, pero me estuve fijando y te cuento. Se usa tequila, Cointreau o triple sec, que es un licor como de naranjas, ponele, y limón. Además, a la copa hay que hacerle como un bordecito de sal, eso que en coctelería se llama crusta, que yo tampoco lo sabía, me acabo de enterar hace un ratito. Así que pones una onza de tequila, le agregas 3/4 onzas de triple sec y media onza de jugo de limón, que sería medio limón exprimido, le pegas una batidita con mucho hielo y lo pones en la copa con ese bordecito de sal. Algunos a la bebida le agregan almíbar. Yo la verdad que no, porque no soy muy amigo del dulce, pero vos hacé como quieras. ¿Por qué te cuento esto? Porque este tema habla de eso. Dice que es la hora de un margarita. ¿Vamos a tomar algo? Qué lindo cuando alguien te dice eso, ¿eh? Bueno, estábamos escuchando a los Status Quo, Margarita Time.
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0: Ella es la australiana Natalie Imbruglia. Para muchos será más fácil identificarla si los hago acordar del tema Torn, que fue el que en la década de los 90 la hizo mundialmente famosa. Pero su historia va un poquito más atrás. Ella tenía 17 años cuando, a principio de la década de los 90, se hizo también muy conocida por interpretar a uno de los personajes de la novela Neighbours. Es la misma que, por ejemplo, catapultó a la fama a Kylie Minogue, como siempre decimos. En ese momento ella encarnaba a Beth Brennan y tenía un problema. Sus padres no estaban de acuerdo con que se dedicara a la actuación. Che, mirá, no te hagas muchas ilusiones, mirá que a lo mejor no te va a ir tan bien, dice que le decían. Pero ella quería ser una estrella. Pero tenía otra pasión, que era la música, a la cual se había acercado desde muy chiquita, estudiando danza, danza escocesa. Bueno, la cuestión que a mitad de los años 90 decide dejar la actuación, a pesar de que le iba bien, y quiere enfocarse en la música. Para eso se muda a Londres. Llega, durante una buena parte del tiempo que está en Inglaterra, está sin trabajo. Acá viene una parte de la biografía que yo, como argentino, no entiendo, ¿no? Porque dice que estaba sin trabajo, que estaba medio deprimida, y su primera oportunidad llega cuando está de vacaciones en Ibiza. ¡Ey! ¿Cómo es el tema? ¿No tenés laburo o te vas de vacaciones a Ibiza? O no sé, esa parte no la entiendo. La cuestión es que se encuentra con un productor. Ella tenía un cuadernito donde escribía todo lo que le pasaba, una especie de diario íntimo. Y después, algunas de esas cosas que escribía, las transformaba en letras de canciones, en poesía. Entonces le muestra el cuadernito al tipo este, que era un productor, y le dice, mira qué bueno. La contacta con Phil Thornalley, que es un productor muy conocido, que tenía un tema que él había compuesto y ya se había grabado, lo había grabado una banda de rock, lo había también hecho un cantante danés, me parece, y no había dado resultado. Y se lo da a ella, quizás como para darle otra oportunidad a esa composición que no había dado resultado. Y bueno, cuando lo graba, se convierte en un éxito mundial. Ese es Torn. Pero acá estamos escuchándola con otro tema. Pasa Natalie Imbruglia, Smoke.
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0: 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Así más o menos dice la letra de este tema, que como en muchos otros casos es una cover. Simple Red es una banda que ha hecho propios muchos temas de otros autores. Este lo había grabado 10, 15 años antes que él, Harold Melvin and the Blue Notes, un grupo que hemos escuchado acá en el programa, y que es uno de los íconos del famoso soul de Filadelfia, un género musical del cual Mick Hucknall es muy cultor, ¿no? El cantante de esta banda, que es británica. Estaba pasando Simple Red, If You Don't Know Me By Now.
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0: ¿Compraste este sonidito así tan suavecito, tan de piano, tan bien cantado por Tom Chaplin allá en la primera parte de los años 2000? Es de 2004, una placa que me la compré. Tengo el CD Hopes and Fears, que sería Esperanzas y Temores, ¿no? Bueno, es música bien inglesa. Es una banda que viene más o menos al mismo tiempo que Coldplay. Fíjate cómo el piano toma protagonismo, del mismo modo que lo hace Chris Martin en su banda. Está pasando King con Bend and Break.
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1: Ah, bueno, cómo me gusta esto. Reventemos un lindo bluesazo a esta hora que me parece que es ideal. Llega Anthony Gómez, damas y caballeros. El tema se llama The Whiskey Made Me Do It.

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0: hair metal de Los Ángeles. Esta banda al mando de Bret Michaels era un descontrol en la década de los 80, fines de los 80, principios de los 90. Acá cantan Tu mamá no baila, tu mamá no le gusta el rock and roll. Poison, Your Mama Don't Dance.
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0: Hay una nota en el diario británico The Guardian, que tiene un par de años, es de abril de 2024, que tiene una foto muy copada de Carole Decker, que es la cantante de esta banda, con una barrita en el medio. Es la misma foto que le sacaron en la década de los 80 y bueno, ya bueno, en esta actualidad, como tiene 66, 67 años, creo. Y la muestra acostada en una cama, así de frente, con una botella de champán en la mano, que la agarra así con las dos manos, y mordiendo, creo que el papel, me parece, ¿no? Donde está envuelto, donde está envuelta la bebida. Y tenés una barrita en el medio que podés correr para un lado o para el otro para ver la totalidad de una imagen, la actual o la anterior, ¿no? Nacida en Liverpool en 1957, Carole Decker es la cantante principal de T-Pau, una banda a la que llega después de haber liderado otros grupos, como The Lasers, que era de otro lugar, cuando conoció a un ingeniero en sonido y músico, Ronnie Rogers, y entonces termina armando este proyecto. Juntos convirtieron esto en uno de los grupos más exitosos de la década de los 80, con temas como este que estamos escuchando y algunos otros. El grupo se separó finalmente en 1992 y desde ese momento ocupa el lugar de las bandas que participan de festivales retro, ¿no? Y después, ahí nomás, en la nota que le hacen en esta revista, hablan de la foto que fue sacada por la revista New Musical Express en un momento en el cual la banda estaba en la cima y le hicieron esa sesión de fotos que dice: me encantó cómo quedó. Aquí está pasando T-Pau, la banda liderada por Carole Decker y Valentine.
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0: La banda es australiana y tiene nombre de año 1927, 1927. ¿Cuántos discos editaron? Bueno, editaron tres nada más. Están sobre la parte final de la década de los 80 y los primeros pasos de los 90. Después hay un disco descolgado del 2013, pero bueno, siempre nos referimos de la misma manera a este tipo de trabajos que están desprendidos de lo que es el núcleo de temas más conocidos, los clásicos, ¿no? Han tenido varios integrantes, pero el que permanece desde el principio y ahora es el único que queda es el cantante, que se llama Eric Weatherman. Pasaba 1927, If I Could.
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0: nos hemos corrido intencionalmente, ¿no?, del lugar común de poner los temas más conocidos de este disco, que tranquilamente podría haber sido Waiting for a Girl Like You, Urgent. Y bueno, pusimos este tema que está en el lado 2, en la cara B del vinilo, como salió originalmente en la década de los 80. Es el cuarto disco, 1981 es el año de lanzamiento oficial. La placa tenía otro nombre, incluso otra fotografía en la tapa, pero terminó simplificándose a llamarse 4, porque es el cuarto disco y además porque la banda había quedado reducida a un cuarteto. Y en la tapa está el dibujito de esos números que aparecen antes de que empiece una película, ¿viste? Que da vuelta como un relojito y hace pip, pip, bueno, en el 4. Nada más. O sea, no hay demasiada imaginación en eso. De todos modos, la música era muy poderosa. Estamos en uno de los mejores momentos de esta banda, que como sabemos estaba liderada por dos tipos muy grosos, Lou Gramm y Mick Jones, lo que ayuda a que la placa llegue al puesto número 1 del ranking de 200 álbumes de la Billboard. Está pasando Foreigner, Woman in Black.
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La historia de esta banda de rock es un poco una tormenta. Una banda muy creativa, fundacional y muy influyente dentro del rock estadounidense. Los hermanos John y Tom Fogerty fueron los que empezaron. Empezó Tom Fogerty en realidad, y después terminó yéndose porque John era un tipo medio insoportable y quería abarcar todas las decisiones artísticas. Esa fue un poquito también la razón de la separación final, ¿no? Y de hecho fue él el que tuvo que, de pecho, encarar los quilombos judiciales para poder recuperar los derechos sobre las canciones que había compuesto, que, bueno, de hecho es el compositor de, no sé si la mayoría o todas. Tom Fogerty termina quitándose la vida, los otros dos integrantes armaron bandas alternativas y salían a tocar los temas de Creedence, pero sin su líder. John Fogerty encaró una carrera solista. Cuando los ingresaron en el Salón de la Fama del Rock and Roll, no pudieron tocar juntos porque John Fogerty no quería saber nada. O sea, es una historia realmente compleja. Pero la música, bueno, invariablemente anda siempre muy bien. Ponemos un temita y todos nos acordamos. Creedence Clearwater Revival, Down on the Corner.

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3: Esta banda es básicamente un dúo, o mejor dicho, Peter Cox y Richard Drummey, cantante y tecladista, me parece, fueron los líderes de esta banda que se forma en Londres en 1982. Se llaman Go West y aquí llegan con esto, que ya es de la década de los 90. What You Won't Do For Love.

0: ¿La conoces a Meghan Trainor? Bueno, me imagino que sí, ¿no? Quiero decir, si la has visto alguna vez. Bueno, es de esas figuras, de esas personas públicas, que podés verla en diferentes fotografías de una manera tan diferente una de la otra que te cuesta reconocerla a veces. Tiene 32 años, varios hijos, un matrimonio que ya tiene casi una década, pero o pierde peso o gana peso o se cambia el peinado o aparece, qué sé yo, por ejemplo, en la cama de un sanatorio con su bebé recién nacido en brazos y sin maquillaje, y de una a la otra, pero parece una mina totalmente diferente. Acá pasa musicalmente esta cantante, compositora, actriz, productora musical también estadounidense, Meghan Trainor, Tidal.
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0: Alice Cooper es una banda, pero también Alice Cooper es Vincent Fournier, el nombre artístico que terminó como afanándole a la banda para quedárselo él y ser identificado como líder de un grupo que antes de Kiss ya se pinturrajeaba y se subía a los escenarios para mezclar teatro con música. Esto es Poison.

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y el inglés Sam Smith nos acompañan hasta el final de este programa. Queda un tema, esto se llama Promises. Y antes de presentar el que viene, te digo que me acompañó el equipo fantástico que tenemos aquí en El Clásico, con Marcelito Ferraro musicalizando, Pablo Espoto operando los controles y poniéndonos al aire, Jaime Alfredo Núñez con su voz que nos identifica, las chicas Virginia Pacetti y Karina Fiori en contenidos, y Javier Retorto en producción general. Nos vamos así, con esto, con S-Express y Superfly Guy. Chau.

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0: Hola, ¿qué tal? Bienvenidos. El clásico arranca y espero que estén todos del otro lado como para conectarse un ratito con nosotros y disfrutar de una lista espectacular de temas que vamos a empezar a desarrollar de ahora en más. ¿Quién hizo esa lista? Y bueno, como siempre, Marcelito Ferraro. Contamos con Pablo Spoto operando los controles. Jaime Alfredo Núñez es mi colega, el locutor que hace la artística de este programa y que sonó hace un ratito. Tenemos a Karina Fiori y Virginia Pacetti elaborando los contenidos y a Javier Retorto en la producción general. Música con Queen. Yo siempre digo que este tema, por una cuestión lógica, tendría que haber pasado inadvertido o haber sido un fracaso, ¿no? Todos tendríamos que haber olvidado este tema y quizás ni haberlo escuchado, porque tiene una estructura completamente diferente a lo que en ese momento se usaba en radio. No tiene esos 3 minutos y medio que permitían la difusión radial, que exigía la difusión radial. Tiene partes operísticas, como es una especie de suite. Lo compuso Freddie Mercury en el piano de cola. Dicen que hubo horas y horas de grabaciones para superponer las voces y hacer ese coro tan famoso. Hay como 180 capas de sonido superpuestas en ese pedazo. Pero bueno, viste cómo es. A veces la lógica no se da. Y en este caso la lógica la rompió el talento. El talento inigualable de Freddie Mercury como vocalista. Una banda muy poderosa que en ese momento estaba en un pico creativo. Hay un montón de música que está en estos discos. Este, por ejemplo, es el cuarto, En Aid at the Opera, que nunca se han difundido demasiado, que quizás no escuchaste nunca, y que es interesante revisar. Revisar esa música de la primera época de Queen. Este disco, en su momento, hablamos de 1975, fue el más caro de la historia en cuanto a costos de producción, ¿no? De grabación, ahí en el Reino Unido. Estábamos escuchando en el comienzo Queen con Bohemian Rhapsody.
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0: Este es el típico acid jazz británico, combinado con otros elementos como por ejemplo el funk. Había tenido su comienzo en la década de los 90, muchas bandas representaron este género, sin ir más lejos, Jamiroquai, por ejemplo. Y acá nos encontramos con un proyecto musical que recién arrancaba, habían empezado con una placa anterior unos años antes, esto pasa en 1994. La vocalista es una destacada cantante, India Davenport, que después tendría una importante carrera solista también. Se llaman Brand New Heavies y esto es Dream on Dreamer.
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0: voz áspera de Kelly Jones, el cantante 50 y pico de años, tiene el frontman de esta banda galesa que se llama Stereophonics, que tiene también un trayecto como solista, tiene dos discos, hay uno que salió en 2024, se llama Inevitable Increíble, donde los ritmos lentos y la producción en particular de esa música destaca todavía más las cualidades de su voz. Esta placa es del año 2001, está pasando Stereophonics, Have a Nice Day.
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0: Este es el icónico Johnny Cash, una de las figuras más importantes de la música country en Estados Unidos, una personalidad muy controvertida, con una vida azotada por las adicciones, por los excesos. Aquí está pasando con esta versión de un tema de Depeche Mode, Johnny Cash, Personal Jesus.
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0: Hace poquito, Mick Jagger cumplió 83 años y no cree demasiado en que envejecer traiga sabiduría. Dice que más bien trae pérdida de la memoria, más cautela física y una vida cotidiana alterada por décadas de exposición pública, en su caso. Son definiciones que dejó en un podcast del medio estadounidense The New York Times. De esa misma conversación, el músico también fijó una expectativa concreta sobre su futuro en los escenarios. Espero poder hacer algunas presentaciones el año que viene con los Stones, señaló. El artista describe el deterioro de la edad, pero al mismo tiempo proyecta nuevos conciertos con la banda, así que sigue rodando. Esto es Mick Jagger como solista, Charmed Life.
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0: Son casi 5 horas que dura en total el documental sobre la vida de Billy Joel, sobre su vida y sobre su obra artística, ¿no? Obviamente. Y lleva un título que está tomado de un tema muy famoso de él, que es And So It Goes, una producción estadounidense hecho por dos mujeres que, debido a la longitud, a la cantidad de material, tuvieron que separar esto en 2 episodios, como si fuera una especie de miniserie, y que está disponible, si yo no me equivoco, a través de Max, que es el nombre que tiene ahora lo que era antes HBO, como para poder meterse un poquito más en la intimidad de un hombre que pasó por las adicciones, matrimonios fallidos, fracasos musicales, pero también éxitos masivos, hitos en su carrera que marcaron la historia de la música, y temas que todos en algún momento podemos silbar sin problemas, como por ejemplo este, que es Billy Joel, We Didn't Start the Fire.
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0: cerca de fin de año, me parece que en diciembre, se va a estrenar Werewolf, que es una película protagonizada por Aaron Taylor-Johnson y es una historia que gira en torno a la leyenda del hombre lobo, ¿no? ¿Por qué te cuento esto? Porque la que coprotagoniza con él ese film es Lily Rose Depp, la hija de Johnny Depp y de esta chica que está cantando, que acá tiene 15 años en este momento, que es Vanessa Paradis, y transformó esto que estamos escuchando en un éxito radial muy prematuro en su carrera en ese momento. Así que los amantes de las películas de terror, de las historias, de las viejas historias, bueno, pueden prepararse para disfrutar de esto que ya tiene un tráiler que está girando por las redes, por YouTube, y que tiene ahí una estética muy blanco y negro, medio oscuretti. Está buena, la verdad. Habría que pegar una revisadita y a lo mejor para fin de año te das una vuelta por el cine. Estamos escuchando a Vanessa Paradis con Yo le taxi.
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0: creo que más o menos todos conocemos o hemos visto en algún momento una marca de jean que se llama Beefeater, ¿no? Un jean inglés de los tantos importados que andan dando vueltas por este territorio. Bueno, la prestigiosa marca británica, esa etiqueta tan reconocida, lanzó un nuevo producto que es Beefeater 0.0, que es un jean sin alcohol. Sí, así como lo escuchás, jean sin alcohol. Mantiene las notas de enebro, fíjate que ya estoy hablando como un especialista, como un, se dirá, sommelier también. También hay como un saborcito cítrico, pero no tiene alcohol. Y se puede supuestamente disfrutar de la misma manera en el ámbito de la coctelería, como por ejemplo con un gin tonic. ¿Y quién anda en la promoción de ese producto? Jamiroquai, que justamente volvió a recrear las imágenes de aquel video de este tema que estamos escuchando, que es de 1996, se cumplieron 30 años y entonces, bueno, sacó una nueva versión donde, yo no sé si te acordás, está dentro de una habitación donde el piso se mueve, va y viene y él va bailando, qué sé yo. Resulta que apenas empieza, se adelanta y como que de atrás de la cámara saca una copa de Beefeater y empieza a tomar, ¿no? Pero atraviesa un montón de otros ambientes, se va cambiando de sombrero, aparece en un gimnasio y finalmente termina saliendo para la calle, donde deja el mensaje final de este nuevo producto que va a intentar insertarse en el mercado y a lo mejor bajar un poquito el consumo de alcohol a nivel mundial. Está pasando Jamiroquai con Virtual Insanity.
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0: Telele, dale que dale, y los coritos que parecen estar pensados, deben estar preparados como para cantar esto delante del público y que lo coreen, como para formar una interacción bien intensa, bien intensa. Train es una banda que empezó a tener mucho éxito y de hecho se consolidó en las radios durante los años 2000. Al principio habían hecho un montón de presentaciones en sellos discográficos, habían llevado demos, pero no lograban ese gancho comercial que les permitiera obtener un contrato, hasta que finalmente lo hacen. Este disco ya es el quinto, salía en 2009, Save Me San Francisco se llama. Era Train, Hail Soul Sister.
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0: En la segunda parte de los años 90, de la década de los 90, esta banda se caracterizó por mezclar el rock con elementos de música electrónica. Esto generó críticas, pero al mismo tiempo dio con un público nuevo que estaba buscando como una especie de renovación. A veces te cansas de escuchar siempre lo mismo y estás a la búsqueda, a la pesca, de algo que te excite un poquito los oídos, pero desde otro lugar, ¿no? Garbage ofreció eso. Es una banda estadounidense. Como siempre decimos, el baterista y productor Butch Vig es la principal figura, porque además es una leyenda de la industria en cuanto a su relación con el disco de Nevermind de Nirvana. Hacemos casi siempre la misma referencia porque es importante a la hora de darse cuenta por qué el sonido de esta banda terminó definiéndose de esta manera. Sonaban nuestros artistas de la semana, Garbage, I Think I'm Paranoid.
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0: Este tema se llama, o por lo menos es la misma expresión que nombra al sistema de mensajería más famoso del mundo, WhatsApp, cuando todavía WhatsApp no existía y no teníamos idea de lo que era. Esto aparecía en la década de los 90. Linda Perry ha sido desde siempre un talento compositivo, musical, y me encanta además cómo canta, ¿no? Y particularmente este tema está terrible. Es una pregunta existencial. WhatsApp en realidad es un título alternativo, es el segundo título que tuvo el tema, se llamaba What's Going On, pero había ya un tema de Marvin Gaye que se llamaba así, y para evitar problemas y no tener dificultades, lo cambió por esta expresión un poquito más urbana, sencillota y coloquial. WhatsApp, ¿qué pasa? ¿Qué onda? ¿Pero qué pasa con mi vida? ¿Qué pasa con el mundo? ¿Qué pasa con esto? ¿Qué pasa con lo otro? Como preguntándose acerca de qué sucede alrededor de uno. Pasaba Four Non Blondes, WhatsApp.
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0: Este proyecto musical dio mucho resultado en la década de los 90 y también en los 2000, y después terminó, me parece a mí, en un momento justo, donde a lo mejor ya iba a empezar a repetirse. Paul Tucker, Tune de Vallejo, esto es Lighthouse Family. Esto, más que una canción, es un mashup que combina dos temas: I Wish I Knew How It Would Feel To Be Free, por un lado, y al final hace un pedacito enganchadito del tema One de U2.
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0: Estamos en la década de los 80, suenan los Bee Gees que ya habían reinado. En la década de los 60, con un pop muy particular, medio barroco. En los 70 fueron reyes de la era de la música disco. Y después en los 80, bueno, intentaron ponerse en modo subsistencia. Lo que está pasando es Bee Gees, You Win Again.
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0: algunos discos nada más, y temazos como este que elegimos para compartir con vos, del 87, The Smiths, Girlfriend in a Coma.
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0: Esto que salía en 1989 me parece que supo entender, como que capturó el clima ideal que había de una música electrónica que se editaba previamente a lo que iba a suceder en la década siguiente, en la década de los 90. Como si fuera electrónica de vanguardia. Muchas veces han comparado a este trío alemán, que se llama Camouflage, con los británicos de Depeche Mode, por el sonido oscuro, por las bases, hasta incluso por la voz. Estábamos escuchando Love is a Shield.
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1: Suena la voz y el piano de Alicia Keys, esta gran artista estadounidense que este año se presentó en San Remo. ¿La escuchaste alguna vez cantar en italiano? En febrero se hizo el Festival de San Remo y después de como, creo que 30, 40 años, volvió Eros Ramazzotti a ese festival en compañía de Alicia Keys para hacer un tema que se llama Aurora, y ella lo acompaña cantando en italiano y con el piano. Es un espectáculo que realmente está muy bueno y que no tuvo demasiada difusión. Este disco es uno de sus primeros trabajos, viene después del debut, que es Songs in a Minor, un disco que tuvo su edición aniversario justamente en este 2026, con, obviamente, algunas perlitas agregadas ahí, cositas inéditas, que siempre son muy interesantes, de esta mujer que tiene 17 premios Grammy, que es cantante, compositora, música, productora, actriz, incluso ha escrito libros, ha participado de obras en Broadway, de películas, es una artista en el amplísimo sentido de la palabra. Alicia Keys, You Don't Know My Name.
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0: desde la década de los 80, un dúo británico que tuvo una existencia bastante breve. Todo se quebró con la desaparición física de Rob Fisher. Simon Glimmy después terminó dedicándose a tareas de producción para artistas, entre otros el gigantesco George Michael, por ejemplo. Pero aquí estaban juntos. Esto es Glimmy Fisher, This Is Me.
1: No comprometa a su farmacéutico. La venta de psicotrópicos y psicofármacos sin receta está penado por la ley en resguardo de su salud.
2: 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Turno que se extiende hasta mañana a la hora 8.
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0: suena Goldfrapp. Este tema, si te digo el título, te va a parecer que es una pavada. Ulala se llama. ¿Cuándo le pones ulala a un tema? Cuando no se te ocurre absolutamente más nada. Goldfrapp tiene esta cuestión de hacer música electrónica, siempre en un formato cercano al trip hop, algo que es muy, muy británico, pero mezclándolo con otros sonidos, ¿no? Por ahí entra algo de glam, un rockito, alguna guitarra, y todo mezcladito hace un sonido único que se denomina con el apellido de la cantante, Alison Goldfrapp. El que la acompaña es un multiinstrumentista, Will Gregory. Lo que estaba pasando, como te dije, ulala.
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Si querés llorar, llorá, diría Moria. Y es más o menos lo que dice este tema, porque parece que él la va a dejar y esta vez es la última, loco. De una vez por todas me voy. Y si querés llorar, y llorá, así lo largas todo. Es un quinteto o sexteto de música country con origen en Nashville. Es una de las bandas más tradicionales que surgió en la década de los 80, 90. Estamos escuchando...

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0: Me dirán ustedes ahí del otro lado, ah, este es el tema de Creedence, sí, obviamente, ¿no? Y uno lo descubre cuando empieza a sonar el estribillo. Hasta a lo mejor identificaste a Tina Turner cantando en una primera época junto a Ike. Y bueno, sí, es una versión, pero ¿qué versión, no? Porque la transforma en absolutamente otra cosa. Sobre todo esa parte al principio, medio como dialogada, creando un ambiente que parece que va a ser así como blusero y descansado, y después se pone hiper energético. Muy de Ike y Tina Turner esto que pasaba, la versión del clásico de Creedence Clearwater Revival, Proud Mary.
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0: Esta banda, como toda banda liderada y fundada por hermanos, ha tenido vaivenes. No se juntaron, se separaron, se juntaron, se volvieron a separar. Y esto ha seguido más o menos el ritmo de la relación de los hermanos, ¿no? Cuando ellos no estaban bien, chau la banda. Cuando se volvían a amigar, otra vez nos juntamos. Y en ese camino los integrantes, el resto, quiero decir, porque uno de ellos son dos hermanos de apellido Robinson. Uno canta y el otro toca la guitarra. Batería, bajo y bueno, la otra instrumentación, siempre han sido personajes que han ido pasando por la historia de este grupo con mayor o menor trayectoria, mayor o menor importancia en cuanto a lo que es una discografía que está compuesta por 10 placas. Y la última salió en marzo de este año, A Pound of Feather se llama. Tiene lindos temas, ¿eh? Hasta hay un videoclip muy lindo, bien bien en la onda de ellos, con el corte de difusión. Acá retrocedimos bastante para encontrarnos con este recuerdo. Sonaba desde 1990 la banda The Black Crowes, Jealous Again.
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0: música europea hasta las manos. Yo creo que en algún momento la alemana Nena y la británica Ken Wilde dijeron, che, si hacemos algo juntas, y bueno, dale, pero no hace mucho, ¿eh? Bueno, sí, hace un montón, son casi 25 años. Pero quiero decir, esto no tiene 40 años como los primeros temas que ambas editaron en el apogeo de su popularidad, sino que es como un regreso que se dio a principios de los años 2000. Tanto Nena como Kim Wilde marcaron la historia de la música pop europea en esos años, la época dorada de los sintetizadores, esa estética New Wave, y acá hacen esto que se llama Any Place, Anywhere, Anytime.
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en el piso. Hola, ¿qué tal? Muy buenas tardes, bienvenidos. Me quita el sabor de tu boca. 15 minutos han pasado ya de la hora 16. Eso no hay quien lo ofende. La bienvenida nos la ha dado Ricky Martin, como ocurre últimamente. Desde la capital nacional del Maní te estamos saludando, por supuesto, en el fin de semana. 15 grados la temperatura en la capital nacional del Maní, el viento del sector sur. Ayer norte, después ya hoy, y se siente frío. El sector sur a 27 kilómetros por hora. Lo importante es que un sol hermosísimo tenemos en este fin de semana. El sabor de tu boca. Para hoy se prevé una máxima de 15 y una mínima de 3 grados. Anoche se sentía muy frío, muy, muy intenso el frío. Se vino el cambiazo total. Pero estamos instalados ya en el fin de semana para disfrutarlo desde aquí, para acompañarte. Quien les habla, Claudia Torrado, es mi nombre, poniéndole color, con música, con comentarios, con la información justa y necesaria y con muchos anuncios comerciales. A ustedes gracias por elegirnos. Hoy no hubo siestita, o tal vez sí, si anoche estuviste de cumple, de salida, fuiste a la función de platinado. Bueno, estuvo fantástico, después hablaremos más en detalle. Allí estuvimos, en la primer función de platinados 30 años. Vayan las felicitaciones desde aquí, por supuesto. Así es la vida. Hasta la hora 20 te acompañamos a través de la RH1, la radio. Nos ponemos al rojo vivo, sí.

confirmación del fallecimiento del papá de Lionel Messi, haciendo referencia a Jorge Messi. Desde hace tiempo venía complicado con su salud. A propósito, Messi llegará esta noche a Rosario para acompañar a la familia tras la muerte de su papá. La aeronave despegó durante el mediodía. Si el trayecto se desarrolla según lo previsto, estará aterrizando entre la hora 20 y 21. Jorge murió durante la madrugada de este sábado y tenía 68 años de edad. Muchísimas adhesiones, acompañamiento.

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Hicimos recorrido, música internacional, trilogía, un poquito más. Algunas canciones clásicas retro, internacionales. Sonidos inolvidables que vuelven a sonar a través de la tarde de la radio. Está hermosa la tarde y una vueltita afuera. Fantástico, a pleno sol, muchos jóvenes dando vueltas. Gente que seguramente en los distintos puntos, en los distintos predios, aprovechando el solcito, mateando, compartiendo con los chicos, preparándose a mañana a vivir una jornada hermosa, celebrando el Día del Niño. La celebración por parte del municipio local. En realidad, bueno, considerado el Día del Niño el próximo fin de semana. Todo cambia. Bueno, antes era el primer domingo de agosto, pero después la Cámara Juguetera, si no me equivoco, dispuso y lo fue cambiando en función.

Es decir, el otro fin de semana, fin de largo, será considerado el Día de las Infancias o el Día del Niño, como lo quieras llamar. Preparé el matecito, ya está en marcha para compartirlo con ustedes. Repasamos ahora sí la matutina de este sábado 8 ya de agosto 2026. Un día especial, dicen, el 8 del 8 del 2026. 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Vamos con la matutina. Lotería Nacional a la cabeza, 3120. Por Buenos Aires, el 1013. Por Santa Fe, 3069. Entre Ríos, 3865. Por Córdoba, 9006. Así repasando las cabezas sorteo matutino de hoy.

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0: 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Distintos bloques, distintos géneros, distintas preferencias y gustos. Porque todo es música, el arte de combinar los sonidos. Ya venimos.

Toda la música, los éxitos pasando en la tarde, tarde bonita para disfrutar. Por supuesto, algunas canciones más, después vendrá el bloque con De lo Nuestro, lo Mejor.

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hora en Estudios 17 con 3 minutos. Grados la temperatura aquí en la capital nacional de Illumaní. Aquí en Hernando, soleada jornada hermosa. Viento del sector sur a 27 kilómetros por hora. Una mínima de 3, una máxima de 15 grados, mucho sol y con brisa. Bueno, en la mañana de hoy la brisa era un poquito más intensa. A esta hora está precioso. Para mañana domingo mucho sol, máxima de 15, mínima 2 grados. El lunes inicia una nueva semana, precioso también, con buenas perspectivas casi toda la semana entrante. Momento de informarnos, momento de repasar títulos. Del ámbito municipal... El doctor Ricardo Bianchini, hoy respiramos un poco mejor, pero la frazada sigue siendo corta. Alguna de las expresiones también dijo, hoy las inversiones solo son posibles con el aporte de todos.

Bianchini habló de su relación con la oposición. Ellos fueron elegidos para oponerse. Bianchini también se refirió a la cuestión económica y dijo que la recaudación

Muchos temas. Habló de Botazo, la Unión Cívica Radical y su futuro político. No tengo nada definido todavía. Impulsate. Invita a los estudiantes a participar del módulo El Trabajo de Buscar Trabajo. Fin de semana, pleno sol y con frío, tal como se está dando. El Papa León XIV visitará la Argentina. La palabra del Padre Ángel, que después estaremos escuchando y hemos estado difundiendo en la mañana en positivo. Se está invitando al acto oficial en homenaje al general José de San Martín. Junto a la Escuela Especial María Montessori. Escuela María Montessori está invitando al acto oficial en conmemoración del paso a la inmortalidad del general José de San Martín. Se va a llevar a cabo el próximo martes 18 a la hora 10 en instalaciones de la institución mencionada. Más del ámbito educativo, la biblioteca abre inscripciones para un taller de poesía sobre los derechos de las infancias. Interesante tema, taller de poesía. Los derechos en palabras para este 12 de agosto y la cita 12 de agosto, biblioteca pública Margarita Liendo. Para niños y niñas a partir de los 9 años de edad, la profesora Ana María Colazo. Cupos y cupos limitados. Inscripciones en la biblioteca y es totalmente gratis, ¿eh? Una linda oportunidad para expresarse, para trabajar las emociones. Taller de poesía, los derechos en palabras, Ana María Colazo, la profesora. Más títulos, salario mínimo. En 5 años perdió el equivalente a 107 días de alimentos. Se viene prontito una nueva edición de la Tallarinada Solidaria. En un año especial, los 25 años de la Asociación Gorriones, una vez más, esto que ya ha quedado instituido. La 11ª Tallarinada Solidaria se viene. Hernando se incorpora al Ente Regional del Desarrollo. El Consejo aprobó 3 ordenanzas clave y mantiene en estudio otros proyectos de importancia. Se aprobó por unanimidad el portal de transparencia. ¿Qué información deberá publicar el municipio? El Consejo aprobó también por unanimidad la primera rectificación del presupuesto 2026. Tercero, secuestran una motocicleta durante un patrullaje preventivo. Hugo Romero ya trabaja en la coordinación del CIM y el Nido y comenzó a reunirse con cada una de las áreas. Hernando será subsede de la Fiesta Nacional de la Comida al Disco de Arado. 16 y 17 de agosto. Subsede nuestra ciudad. Tercera edición en Club Atlético Estudiantes. Reiteramos, 16 y 17 de agosto aquí en la ciudad, en el Club Atlético de Estudiantes. Fiesta Nacional Comida al Disco de Arado. Dos días fantásticos. La ciclovía Juan II luce renovada y será presentada el martes. El Bocha Uriet llega con su charla No Desenchufar. Nuevamente, ha estado en otras oportunidades. Llega de la mano de la JAC de Cooperativa La Vencedora. ¿Cuándo va a ser? El 20 de agosto a la hora 21 en Cine Teatro Premier. Romina Tisera, nosotros compramos una carrera que nunca pudieron cumplir.
ruta provincial 5. Bueno, esto ya está solucionado. Ha quedado sin vigencia ese título. Avanzan los preparativos.

para poner en marcha la Dirección Municipal de Culto. Nuestro intendente acompañó la asunción de las nuevas autoridades de la UNC, Universidad Nacional de Córdoba. Así repasamos títulos de nuestro diario digital. Le invitamos a ampliar más noticias. Ampliando un poquito más la información. Como decíamos, Messi llegará esta noche a Rosario para acompañar a la familia tras la muerte de su padre. AFA dispuso un minuto de silencio y brazaletes negros por el fallecimiento de Jorge Messi. La Mona Jiménez le dejó un mensaje sentido a Messi, por supuesto, tras la muerte de su padre.

Jorge Messi, mentor de Lionel, el crack que marcó una era. Así fue la última aparición pública de Jorge Messi junto a Lionel. El padre del capitán argentino acompañó a su hijo en noviembre del 2025 durante un partido decisivo de Inter Miami por los Playboys junto a Celia Cuccittini. Presenció allí los encuentros desde uno de los palcos.

0: Así repasamos títulos de todos los ámbitos. Le invitamos a ampliar más noticias. La hora 17 con 14 minutos.
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De lo nuestro, lo mejor, recorriendo la hora 17 con 18 minutos. Nuestra música, linda, linda, linda. Nuestra identidad con estos clásicos. Iniciábamos Canto a Monte Quemado. Los manceros santiagueños tienen historia y mucha historia. Ahora, Cantores del Alba, recordado. Clásicos. Y el nuestro, el que toca, nunca baila. Gatito, anda escuchando usted. Buenas tardes.

Esto que es identidad de Santiago del Estero. Cada región. Con su sello propio, con su marca registrada. Sonidos, música, variedad. Magistral voz, la de Juan Fuentes. La chacarera, que es sinónimo de fiesta, de alegría, de baile, de encuentro, de peña. Unas cuantas para disfrutar y bailar. Matecito que se comparte, ¿sí? El aguante a los laburantes. Y para vos que la estás pasando ahí de descanso, va también la música. A tirar unos pasitos, ¿nos vamos? De lo nuestro, lo mejor. A las bailarinas el saludo. A querido Leo Piñata. Qué lindo que estuvo anoche. Nos deleitó con su voz, con su calidad. Y también pasó por los estudios y lo hemos visto en otras oportunidades. Y lo volveremos a ver en James Cry. Se viene una gran fiesta, así nos estuvo anticipando. Querido amigo, Marito Campo, tuve el placer también de tenerlo en la radio. No lo conocía. Amigazo también, se pasaron.

0: Bruna Montes junto a la Pepa Brizuela, magistral, hermosísima interpretación que hacen nada menos que de Zamba, de Amor en Vuelo. Más voces que se unen con más ritmo, con airecito de litoral.
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0: Lazarito, Lázaro Caballero.
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0: Junto a la Sole, el huracán.
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0: Y este hombrecito del monte.
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0: Tanta obra hace en Formosa. Tanto corazón.
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0: Tanta solidaridad. Tanta empatía.
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0: Esas acciones dignas de imitar.
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0: Linda versión. Esta canción conocida a través de Drake Maray, ahora sí en la tarde, al rojo vivo, de lo nuestro lo mejor. Hoja en blanco. Matecito que te convido. Chabuelo.

0: soledad le hace rock, caballero. Desciende la temperatura, todavía hay algo de sol. Te tomás ahí con tu compañero o compañera. Y qué lindo, qué alegría este ritmo, che. 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
0: Ya viene Nahuel Penici.

0: lo nuestro, lo mejor. Y le damos la bienvenida a la gente de Las Junturas, porque se viene la 32ª fiesta provincial del Chacinado Casero. ¡Ay, qué delicia! No me lo voy a perder.
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0: Y como les decía, la bienvenida a la gente de la fiesta provincial del Chacinado Casero de Las Junturas, edición 32. Se va a llevar a cabo el 13 de septiembre desde la hora 12 en el Club Atlético 9 de Julio. Un almuerzo tradicional, delicioso, espectacular, ya se me está haciendo agua la boca. Embutidos artesanales, espectáculos en vivo.
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0: Una mesa que tendrá de todo para degustar, para compartir. En nuestros sabores, nuestra música.
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0: Ya desde ayer se habilitaron.
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0: se habilitó la venta de tarjetas, ¿eh?
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0: Por supuesto que sí, podés adquirirla.
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0: Al contacto oficial de la organización en Las Junturas. Los artistas que están ya confirmados, ¿quiénes van a estar allí deleitando a esa rica mesa, esa rica comida? Por supuesto, va a estar él. El indio Lucio Rojas. Va a estar la Maggie Olave. La Maggie, que va a poner el cuarteto de Córdoba, la Maggie. Pero hay más. Ukene Maipo. De covers. Y seguramente se irán sumando artistas para una jornada fantástica. Domingo 13 de septiembre, agendando en Las Junturas. Queda cerquita de Hernando, no es tan lejos. Así que un momento para compartir en familia y disfrutar del Chacinado Casero y mucha comida rica.

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0: El aguante de los laburantes, el fin de semana, sí, sí.

0: caminar.
1: Ahora sí, pronóstico extendido. Uy, qué lindo este Guantanamera. Qué bonito ritmo que tiene. Zucchero junto a Bebé.

0: claro.
1: Para esta jornada una máxima de 15, mínima de 3 grados, mucho sol con brisa para mañana domingo. 15 de máxima, 2 la mínima, mucho sol. El lunes inicia la semana un día soleado a pleno. ¡Qué bonito! Agosto, che. Máxima 15, mínima 1 grado. Para el martes, máxima 13, mínima 5, fresquito con nubes y sol. Martes 11, miércoles 12 de agosto, nublado, máxima 11, mínima 5. El jueves 13 de agosto, no me voy a olvidar. Y no. Nublado y fresquito va a estar, lindo para tomar algo rico, comer algo rico y recibir muchos mimos y cariños. Máxima 12, mínima 8. Para el próximo viernes, 14 de agosto, 15 de máxima, 7 la mínima, nublado. Sábado próximo, algún chubasco. Máxima 13, mínima 6. Domingo, 16 de agosto, algún chubasco temprano. Máxima 15, mínima 5. Así repasamos el pronóstico extendido.

0: recibiendo la hora 18, 8 minutos han pasado de la hora 18. Le ponemos ahora, sí, este ritmo.
1: ¡Se viene!
0: ¿Y qué se viene? A ver, ¿qué me decís? ¿Qué se viene? ¿Se viene qué?
1: ¡Se viene!
0: ¿Se viene o no se viene?
1: ¡La 21!
0: ¿Y se viene o no más?
1: ¡Se viene! ¡Se viene!
0: Hacemos lugarcito, se arma la pista, ya baja el solcito, hace falta, le está bajando la temperatura, sube, sube, sube el ritmo.
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0: no hagan bullicio, che.
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0: Este es el ritmo y ella lo baila divinamente, porque es el ritmo, ritmo merengue.
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0: Es la 21.
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0: Rojo vivo.
2: Con sabor a Mozambique.
0: La radio que va con vos.
2: Mambiche y cara.
0: Color y música.

0: información importante, salida de bomberos en estos momentos debido a un incendio en Pellegrini, sur de Lima.
1: Y su hermanito Miguel.
0: La información al instante en la tarde al rojo vivo, salida de bomberos, incendio en Pellegrini, sur de Lima. Incendio de estructura.

y esos voluntarios que siempre dicen refranes y que nunca la embocan, voluntario para la boca, un chico joven en las flores, muy metedor de pata, dice, ¿qué le vas a pedir? ¿Peras al horno? Dice, y como los otros se le reían, dice, ¿qué eran, manzanas acaso? Y finalmente, metida de pata si las hay esta, que tiene una génesis, tiene un núcleo de verdad, aunque yo después lo acomodé en una coplita para suavizarla un poco, diciendo, la señora de un rector de una universidad fue un día en su ciudad a una verdulería, y como distante y fría les pidió muy circunspecta 2 kilos de porongueta. Eso es lo que quería. Como el verdulero puso cara de no entender nada, ella muy aseñorada poronguetas repitió, y además le señaló un cajón en el que había alguna mercadería, y dijo, de esas vio. Ahí el hombre se murió, pues entendió que el error en verdad era un horror, y el pobre hombre en bancarrota, con la voz quebrada y rota, dijo a la dama ahora inquieta, esas no son porongueta, señora, son bergamotas.

0: todo el que lo bailen en las casas, yeah. Fabián, ¿eh?
1: Ajá.
0: ¿Eh? A ahí. Ver, para ahí. Todo el que lo miran por TV, ahí. Ahora, Fabián.
1: Ahí.
0: Eso.
1: Ahí.
2: Y ahí está la Rosalía.
0: ¿Qué opinas vos? ¿Vamos a llevar a la bailarina o no? ¿Vamos a llevar a la bailarina?
1: Como quieras.
2: ¿Sí? Recordándolo con todo el cariño a Fabián Joe.

0: toca el pianito, Fabián. Ya. Sí, sí.
1: Igual va la corbatita de Fabián. Ese luquete con la Rosalía bailando. Recorriendo la hora 18.
0: Al revés,
1: la música se hace alegría en el fin de semana.
0: Seguir.

0: La conga de Fabián Joe. La Rosalía que no para de bailar.
1: ¿Y dónde está esa mujer?
0: No, la Rosalía ya se fue.
1: ¿Está esa mujer?
0: David Bisbal, la conga, el manero. Musicalizando la tarde del fin de semana, tardecita. Se está poniendo frío.
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0: Abrigate, cuidate, disfrutá.
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0: En la RH1, la radio.
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0: Para mis queridos, ya saben, el saludo para ellos.
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0: 13 grados la temperatura a esta hora, ¿sí? 13, 13. Viento del sector sur a 17 kilómetros por hora.

0: aplauso para Antonio Ríos, para la conga. Muchas gracias, gente.
1: Fuerte aplauso para Fede Manero. Gran tema de Fede Manero. Fuerte, fuerte ese aplauso para Antonio Ríos y Fede Manero. Gracias, Fede.

0: Hoy apareció la Euge también en la tardecita noche del sábado.
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0: La mejor música seleccionada para acompañarte en el fin de semana.
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0: Perdonarte, ¿perdonarte para qué? Estamos sirviendo a la comunidad gracias a nuestra vecina que nos ha acercado una billetera de color marrón. Bueno, ha sido encontrada en el mástil de la plaza. Si vos la extraviaste, llegate aquí a la emisora, ¿eh? Avenida San Martín, 348, hasta la hora 20 estoy aquí. Se ha encontrado una billetera de color marrón, seguramente la estás buscando, la estás necesitando.
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0: Fue encontrada hace minutos en el mástil de la plaza, en pleno centro de la ciudad.
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0: La extraviaste, pasa a buscarla por la RH1, la radio, aquí estamos.
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0: San Martín 348, hasta las 20.
1: Por favor.

0: bueno, seguramente ya en cualquier momento se irá a dar la visita de la Eugia en nuestra querida ciudad, la capital nacional del maní. Por ahora vamos a esperar un poquito. Y la Eugia es completa. Que no se muela, la muela y sus amigos. La Eugia en esta nueva propuesta. Aprovechamos a recordar, la municipalidad está invitando a toda la comunidad a participar de una tarde repleta de juegos, espectáculos, actividades para la familia. Se va a llevar a cabo mañana domingo desde las 14, Polideportivo Municipal. Amplia variedad allí de propuestas culturales, celebrando por supuesto el Día de la Niñez con una jornada especial para pequeñas familias. Para disfrutar una tarde de encuentro, diversión y entretenimiento. Comenzará a la hora 14 en el Polideportivo, como decíamos, organizada por las direcciones de Deporte y Recreación, como así también el acompañamiento de diversas instituciones locales. Uno de los momentos más esperados, la presentación del payaso Pururú y Mini Pururú. Espectáculo destinado a divertir a los pequeños, a chicos y grandes, con humor, música y participación del público. Lleva el vasito, no te olvides. Solicitan a las familias concurrir con el vasito y una mantita para poder disfrutar cómodamente del encuentro. No olvides, la mantita, el vasito, una gorrita por si el sol está intenso. Va a ser una jornada bonita mañana domingo. La municipalidad destacó el acompañamiento de Rotary Club Hernando, Centro Comercial, la Iglesia Comunidad Cristiana, Caritas Parroquial.
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0: Se invita a toda la comunidad a compartir una celebración que pone a la niñez en el centro de la vida comunitaria desde las 14. Y ahí está cantando la Euge, qué bonito esto para los niños. La muela con sus amigos. Que no se muela la muela, así se llama esto, lo nuevo de la Euge. A propósito del Día del Niño, les pensa Karina, Ana Durán, Libertadora, Esquina, Enrique, Colina, todo tiene. Y se viene para el 16, no confundan, mañana es el festejo que propone la Municipalidad de Hernando con las instituciones locales que acabamos de comentar. 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Saludito para la gente de mi barrio querido, Barrio Ilia. Anita, que se viene para el otro fin de semana, el gran festejo frente al local. El domingo próximo. Mañana en el poli, el otro domingo, los niños y la familia. Vas a llevar la reposera, vas a llevar el matecito, el otro fin de semana. 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Que no se muela la muela.

0: sonrió.
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1: Reitero, nos han acercado una billetera de color marrón. Ha sido encontrada en el mástil de la plaza. ¿La perdiste? Está aquí en la radio RH1. Hasta las 20 estoy.

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0: comienza la vida. La luna sale a caminar siguiendo tus pupilas.
1: Ojo color, ojos color sol.
0: Original, después que tú
1: la voz de René Calle 13 y Silvio Rodríguez. Y Silvio Rodríguez también se suma, por supuesto, en esta interpretación de Milo. Así honrando la memoria de su abuela. Milo, que llega a Córdoba el próximo 5 de diciembre.

Saludito para vos, María. Faltó el sonidito del mate, ya te lo voy a hacer antes de irme. Para mis queridos de allá, de Buenos Aires.

0: diferentes mensajes.
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0: Para Jorge Messi, por supuesto, por la desaparición de Jorge Messi.
1: Un poco de
0: acompañando a Leonel y

Moria Kazan llega a Netflix con una serie que recorre 5 décadas. Con 8 capítulos y una mirada ficcionada sobre su historia, la producción nacional reúne a un destacado elenco para recrear las distintas épocas de la vida del artista. La biopic fue filmada entre Mar del Plata y Buenos Aires y recorre trayectoria en el cine, teatro y televisión.

0: reiteramos, nos han acercado una billetera de color marrón. Fue encontrada en el mástil de la plaza en la tardecita de esta jornada. Un minutito más estoy aquí.
1: Si yo seguiremos siendo como hoy, no sé si después de amanecer.
0: Si la extraviaste, venís, me pasás los datos y está aquí.

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1: Toda la variedad en música, la compañía de los anuncios, como siempre, gracias. Gracias a nuestros queridos anunciantes, a los que vienen desde hace mucho tiempo, a los que se van sumando a los nuevos comercios.
2: No.
1: Saludito también para vos, Ariel. Ariel Vicente. Si estás escuchando, espero no me hayas abandonado.
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1: Me haces el aguante todavía. Loco. Bueno, gracias. No sé. Que tengas un bonito fin de semana junto a tu hermosa familia.
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1: pensar? A ver si me das toda la suerte, espero que sí.
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1: Yo no sé mañana.
2: No sé.
1: Hoy nos preparamos ahora con sandalia nueva, che.
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1: Yo no sé mañana qué voy a hacer. Vamos a ver con las chicas.
2: No.
1: Nuevos desafíos, claro. Hay que animarse, no importa la edad que tengas.
2: Seguiremos.
1: Las ganas, el entusiasmo.
2: Hoy no sé si después de amanecer.
1: El disfrute, eso es lo que vale.
2: 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No preguntes cosas que no sé. Yo no sé.
1: Desafiarse a uno mismo.
2: ¿Dónde vamos a parar? Eso ya la piel nos lo dirá. ¿Para qué jurar y prometer?
1: Y ya estoy practicando, me saqué las botitas, me puse la sandalia. No sé cómo voy a hacer en bici. Saludito, profe Gaspar, que se fue a Buenos Aires, por allá.
2: Yo no sé.
1: Pero vuelve, vuelve.
2: Si estaremos juntos.
1: Y nos va a sacar buenas. Bueno, mis compañeras, saludito, buen fin de semana, chicas, para todas. Para ustedes también. Para vos y para vos y para vos que estás sintonizando a través de la tecnología, del dispositivo. Vaya a saber de qué manera.
2: ¿Quién va a estar aquí?
1: Desde la ciudad de Hernando, capital nacional del maní, prontito tenemos conferencia. Para saber novedades de la fiesta nacional del maní, que ya no falta tanto tiempo.
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1: Reitero las felicitaciones a la gente de Platinados con dos funciones. La sala completa, cine, teatro, premier anoche. Espectáculo, música, humor.
2: Yo no sé mañana, yo no sé mañana, si estaré.
1: Personas en el rubro gastronómico, mucha gente que le toca.

0: Claudia Torrado es mi nombre, como siempre les digo, a disfrutar de cada momento como si fuera el último.
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0: Lo esencial es invisible a los ojos. Y lo único que nos vamos a llevar es lo vivido. Saludito a Tayel. Hoy Tayel que está en Hernando. También para Juani, un abrazo. Y Jena.
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1: Bienvenidos al segundo fin de semana de agosto del 2026, amigos y amigas de ABC Hits. Bienvenidos, bienvenidos a una nueva jornada de este gran programa con la mejor música, las canciones que te acompañan, que te prenden, que te cambian la cara. Amigos y amigas, ya nos conoces, ¿eh? Tus éxitos de la A a la Z, ABC Hits, listos para arrancar con un nuevo fin.

de semana juntos y con la mejor música, ¿eh? Si hablamos de buena música, teníamos que... No podemos dejar de lado a Number One, el tema de Adults que veníamos escuchando, ¿eh? Para el arranque de ese segundo fin de semana de agosto del 2026. Nacho está en los controles, Pablo en la coordinación y Martín Montserrat, quien te acompaña en la voz. Arroba Martín Monceoc, amigos y amigas, vayan a seguirme en el Instagram. Arrancamos con este segundo fin de agosto, ¿les parece? Bienvenidos a todos a subir volumen y a disfrutar de Vapornis con Lento.

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2: Gino Mela, Jairo Vera, Jun y un montón de artistas más haciendo Hey Ma, lo que veníamos escuchando, ¿eh? Me encanta cuando los temas están yendo de artistas, ¿eh? Me gusta cuando hay un montón de artistas para un tema porque es como que ahí se empiezan a lucir todos con sus partes. Y bueno, este tema que llega ahora también tiene varios artistas. Estamos hablando de Golden, que forma parte de la banda sonora de K-Pop Demon Hunters, la película animada de Netflix que fusiona acción y música. Esta canción reúne a las voces del elenco principal con una producción pop de alto impacto que acompaña uno de los momentos más importantes del film. Golden es este tema, ¿eh?, de las K-Pop Demon Hunters. Sube el volumen y escuchá.

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1: Karol G, ¿qué hubiera sido? Si antes te hubiera conocido. Un tema del 2024 que parece que salió ayer porque sigue escuchándose un montonazo y la sigue rompiendo como siempre, ¿eh? La colombiana con este tema que suena en ABC Hits, tus éxitos de la A a la Z, ¿eh? Ya sabes, la radio se prende y arranca ese momento en donde todo suena mejor. Incluso en el fin de semana es como que se potencia todo, ¿eh? Así que seguimos acompañándote en este segundo fin de agosto. Tini llega con Down, la versión en vivo.

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1: Los artistas combinan trap melódico y sonidos urbanos en una canción centrada en una relación especial, con una producción moderna y una interpretación relajada.

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2: Hoy de turno en nuestra ciudad, Farmacia Riorda, Uruguay, esquina Italia. Turno que se extiende hasta mañana a la hora 8.

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1: A la fama, Gaspar Venegas y Joaquín Levington, Pequeños Pitufos, lo que estamos escuchando en ABC Hits. Dale, quédate ahí, no te vayas, que estamos en el segundo fin de agosto y te acompañamos en este invierno 2026 con las mejores canciones para levantar la temperatura, ¿sí? E incluso en un fin de semana como este, que vamos a disfrutar al máximo. Tincho Di Salvo y Javi Zurro llegan junto a Max Carra, Loco Enamorado, la varieté número 4.

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